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6: Y como dices, la señorona Chayito Valdés la vamos recordando en esa hora de la tarde. Y esa canción dice saludos para los del poblado 4 de agosto, que siempre nos sintonizan, y algo de Chayito Valdés, la de Celosa. Ok, allá por Río Negro está 4 de agosto, ¿verdad? Sí, siempre me escuchan, dicen muchas gracias. Y ya me di cuenta, también allá por doña, está nuestra amiga que dijo que gracias por los saludos, que siempre nos sintoniza doña Rosvita Vázquez Ocaña. No, hombre, sí, siempre nos sintonizan, nos platicaban ayer, gracias. Bueno, entonces vámonos entonces, Celosa. Chayito Valdés hasta el 4 de agosto, el poblado cerca de aquí, cerca de allá.

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Y bueno, pues ya son exactamente las 18 horas con 14 minutos, 18 con 14 minutos. Sí, nombre. Hola, Lobita, te andamos escuchando. Muchas gracias. Ya está nublado aquí y estamos tomando el cafecito con una tortilla a mano. No, hombre, de lo malo que solo me mandan la foto, ¿no? Pues sí, aquí te estamos escuchando en el ranchito. Dice, órale. ¿Quién con ustedes? Allá en el rancho, ya nos están acompañando. Esa canción de Los Sebastianes a través del vaso, lo subimos pues ahí complaciendo con mucho gusto a nuestra buena amiga Aurelia, que nos estaban solicitando y complaciendo con... ¡Ya esta rola se lanzó al aire! Y ahora nos vamos con Natia. Y es un éxito y es un cover. Y se llama Mátalo, órale, para todas de las damas, para los caballeros. Dice, ¡ojo! ¡Bárbaro! ¿A poco no?

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6: ¿Y a poco no es un regalo de Dios? ¡Eso! Saludos para todos los que tienen un regalo de Dios, uno o dos. ¿Y a poco no? Dice Julián Álvarez. Son las 6:23 minutos.

0: Y ese coma inducido es, y dice, por supuesto, de los Recoditos. En esa hora de la tarde, noche, ya siendo las 6:28. Sí, si tiene usted cosas que hacer, la su pastilla, su medicina, ya es hora, ¿verdad? Sí. O tiene usted alguna cita, va con la familia, con los amigos, al café, alguna fiesta, ¿verdad? Sí, pues sí, que no se le pase el tiempo, que no se le diga, me agarró la tarde, porque típico de nosotros los mexicanos es que me agarró la tarde, ya andaba yo casi listo y que cuando vine a ver ya era tarde, ¿verdad? Pero bueno, si es que ya lo sabe, y un saludo y un abrazo a todos los y las cumpleañeras del día de hoy, 27 de junio. Vamos a continuar con más, pero claro, nos vamos a ir a las 7, ya continuamos con el programa hasta las 7, con la programación hasta las 7, pero ahorita me voy a ir al corti de la media, son las 6:30 minutos ahí para mis amigos de los encuentros de la Guadalupana. Le mandamos un saludo cerquita de la radio, siempre nos escuchan, siempre nos escuchan mis amigos de la Guadalupana, aquí cerquita de esta casa radiofónica, mis amigos del Albores Guillén, a los amigos del Carmen, que también siempre están con Extremo. ¿A poco no, Lobita? Eso mero, vámonos.
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0: Adolescentes Orquesta complaciendo con Me Tengo Que Ir. Saludos allá para los amigos que nos están sintonizando en Cárdenas. Muchas gracias. 10 minutos y las 7.
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7: Damas y caballeros, buenas noches. A continuación, la bailadora. Un tema a cargo.
0: Y eso es la bailadora, sí señor. Vámonos con Dios Favela y Grupo Firme. Muchas gracias, yo soy su amiga La Loba, yo me voy despidiendo. ¿Cómo, Lobita? Ya te vas, ya es que ahí viene León, ahí viene el rudo de León a Extremo 89.9. Sigan, feliz sábado, sigan con la programación porque de 9 a 11, hoy cerrando transmisiones, El Tejo.

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0: 968-125-1919, este número de WhatsApp y de mensaje de texto normal. Y la línea directa 68-423-41. Vámonos con más música. Esto es de los Tigres del Norte. Golpes en el corazón, aquí en Extremo 89.9.
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2: El resurgimiento del gusano barrenador en México vuelve a encender las alertas sanitarias y económicas en el sector agropecuario. Lo que parecía un asunto del pasado hoy se ha convertido en un problema vigente, con miles de casos acumulados y una expansión que ya no se limita al sur del país. El incremento de infecciones en ganado y otras especies refleja que el control ha sido insuficiente ante un fenómeno que avanza con rapidez y que amenaza la seguridad alimentaria. La situación se agrava al observar que el problema ha alcanzado regiones cercanas a la frontera con Estados Unidos, lo que ha generado preocupación internacional. Incluso en Texas se han detectado casos recientes, lo cual no ocurría desde hace décadas y que confirma que la plaga ha rebasado los límites territoriales. Esta expansión no solo pone en riesgo la producción ganadera, sino también el comercio exterior. A pesar de los esfuerzos del Servicio Nacional de Sanidad, Inocuidad y Calidad Agroalimentaria, la realidad de evidencia que los recursos y estrategias son insuficientes frente a la magnitud del problema. Aunque se han implementado medidas como la liberación de moscas estériles y vigilancia epidemiológica, el número de casos ha mostrado incrementos significativos en distintos momentos, alcanzando cientos de registros activos en diversas entidades del país. Hasta el siguiente comentario.
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6: Las 7:13. Muy buenas noches, familia. Yo soy el León y estoy contigo hasta las 9 de la noche. Esto es de la arrolladora Van de Limón y es muy tarde aquí en 89.9.
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En la arrolladora Van de Limón, las 7:16. 968-125-1919, este número de WhatsApp y de mensaje de texto normal. La línea directa 68-423-41. Y eso está buenísimo para bailar en este sábado ya por la noche. Es el grupo soñador, el paso del gigante. ¡Súbele!

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14: Las 7:33. Buenas tardes, noches. Una melodía, porfa, se llama Nomás por Orgullo. Atentamente, el

0: Lo estaban solicitando en el 968-125-1919. Esto que se llamó No Más por Orgullo. El bueno Chino Wong que nos está sintonizando en esta noche ya de sábado. Vámonos con más música. Llega la colombiana Shakira, Shakira y Bizarrap. Swishan, volumen 53, aquí en 89.9.
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0: de Yankee Pitbull. Las 7:44 minutos. Vámonos con más música en esta noche de sábado. Es el Gran Combo de Colombia. La danza de los mirlos aquí en 89.9.
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0: De Colombia, la danza de los mirlos, las 7:46, vámonos con más música. Recuerda nuestro número de contacto, es el 968-125-1919, o me puedes marcar a la línea directa al 684-2341. Eso es de Banda Cuisillos, A Veces Lloro, ya las 7:47.
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es Banda Cuisillos. A veces lloro. Las 7 con 50 minutos. Vámonos con más música. Este crossovers, este gran featuring entre Maná y Dua Lipa. Oye, mi amor, aquí en 89.9. ¡Sube!

0: Fanai Dua Lipa. En vivo del disco Live from Mexico. Oye, mi amor. 5 minutos y las 8 de la noche. Llega marca registrada, todo dentro de su tiempo, aquí en 89.9.
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1: Queridas amigas, queridos amigos de esta hermosa región del Valle de Sintalapa, qué alegría saludarlo y tenerlo con nosotros en este nuevo episodio de Caminos de Esperanza. Este es un momento especial, así es, este es un momento especial, porque ya estamos a mitad de año y la pregunta es, ¿qué has hecho tú durante estos meses? ¿Ya anda bien de salud? ¿Ya anda bien en tu economía? ¿Ya andas bien con tu pareja? ¿O sigue batallando igual como comenzaste el año? Si es así, la invitación está hecha para que nos consulte, para poder ayudarte. Porque aquí estamos para ti, para ayudarte a recuperar tu bienestar en todos los niveles: cuerpo, mente y espíritu. Ayudarte en tu salud, ayudarte en tu suerte, ayudarte en tu economía. Si está batallando, no te quedes con la duda. Y si por alguna razón, ya sea por problemas económicos o dudas, no has podido consultarnos, no pierdas la fe. 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Te lo digo porque ya son muchas las personas que acuden con nosotros y nos dicen: maestro, gracias, me siento mejor, mi suerte ha cambiado, ya estoy mejor con mi familia. Y justo eso es lo que deseo para ustedes, que puedan encontrar el bienestar que tanto merece. 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Y ahora entramos a un espacio muy esperado por todos ustedes, por nuestra audiencia del Valle de Sintalapa. Los mensajes que estaré respondiendo. Cada palabra será leída con mucho respeto y cariño, porque sabemos que detrás de cada mensaje hay una historia importante. Y en este primer mensaje escribe: Maestro, llevo años de casada y durante mi matrimonio hemos vivido más o menos bien. Pero mi caso es el siguiente. Hice un viaje y en ese viaje conocí a un señor con quien tuve relaciones, con tal mala suerte que quedé embarazada y para evitar escándalos decidí abortar. Estoy arrepentida y sufro muchas pesadillas. Mi esposo me pregunta qué me sucede y no le puedo decir nada. Él tiene problemas de esterilidad y ahora él quiere adoptar a un niño, hijo de su primo que murió en un accidente. ¿Qué puedo hacer? Su familia me llevó con una señora y dijo que estoy poseída por un espíritu que me atormenta. Espero su consejo. Querida amiga, voy a hablarte claro, con la verdad en el corazón. La irresponsabilidad y la bebida alcohólica te hicieron caer en un grave error. Tú no estás poseída por ningún espíritu, no. Tú padeces de un cargo de conciencia. Y este se enfatizó desde el momento que te enteraste que tu marido es estéril y él nunca podrá darte un hijo. Su familia, al verte tan nerviosa, está tratando de averiguar qué es lo que te pasa. Por eso te llevaron con una persona sin tener conocimientos. Te ha hecho creer que tú estás poseído, cosa que no es cierta. Aquí lo más importante es que nos consulte para enseñarte a cómo sobrellevar este problema, esta situación. Así que usted tranquila, no hay mal de brujería, no está poseída. Primero debe buscar ayuda para ayudarte en este tema. Antes de continuar, quiero pedirles que escuchen con mucha sensibilidad el siguiente mensaje. Se trata de una historia fuerte, dolorosa y muy delicada, créame, de verdad, muy delicada. Por eso le compartiremos con respeto y la seriedad que merece nuestra amiga, que hoy ha decidido confiar en nosotros. También quiero decir algo antes de empezar. En situaciones así, es natural sentir enojo, tristeza o decepción, especialmente cuando se trata de la familia. Y en este mensaje nos comentan: he sido traicionada por quienes más he querido en la vida. Una noche, al regresar del cine con mi novio, con quien tenía planes de casarme, me fui a acostar porque tenía un fuerte dolor de cabeza. Más tarde me levanté a tomar una medicina y al entrar a la sala encontré a mi novio en una situación íntima con mi madre. Sentí que el mundo se me venía abajo. Me sentí muy confundida y esa misma noche salí de mi casa. Ahora estoy viviendo con una amiga en la ciudad de Tuxtla. No como, no duermo bien. En el trabajo estoy muy mal y siento que estoy perdiendo el control. Por favor, ayúdenme. Estimada amiga, de verdad, qué valor. Gracias por la confianza al compartir algo tan doloroso. Antes que nada, quiero decirle que lo que siente es completamente comprensible y que ninguna persona debía cargar sola una situación así. Lo que se alcanza a ver es que esta relación venía arrastrando conflictos desde tiempo atrás y que esa persona no actuó con sinceridad ni con respeto hacia usted, hermano. Más que enfocarnos en señalar o atacar, lo importante ahora es que usted comprenda que no fue responsable de lo que sucedió y que merece algo mucho mejor. Evite llenarse de odio. Sí, no se llene de odio, por favor, hacia su madre. Cada persona carga con sus propias decisiones y sus propios errores. Les recomiendo buscar apoyo psicológico lo antes posible. Hablar con un profesional le ayudará a ordenar sus pensamientos, descansar mejor y tomar decisiones desde la calma, no desde el rencor, no desde el odio. Usted vale mucho y esta experiencia no define su futuro ni su capacidad de volver a amar. Si así lo desea, puede visitarnos en nuestro centro de orientación, donde con gusto vamos a escucharla. Y vamos a prepararle también, hermana, un perfume especial como apoyo simbólico para atraer tranquilidad y nuevas oportunidades. Gracias por su mensaje. Y antes de continuar, quiero compartir una reflexión con todas las personas que están escuchando, especialmente con las mujeres. La confianza es algo muy valioso, pero debe construirse poco a poco. No basta con querer mucho a alguien. También es importante observar, conocer su manera de actuar y darse el tiempo necesario antes de entregar el corazón por completo. Por eso siempre decimos que aquí en Caminos de Esperanza no crean a ciegas, ni en una relación, ni en una persona, ni en nadie que llegue a su vida. Aprendan a mirar con calma, a escuchar su intuición y a elegir con amor, pero también con conciencia. Y ahora quiero hacer un llamado a todas las personas que están enfermas, batallando con su salud, con su suerte, con su economía, y que por falta de dinero no han podido venir con nosotros. 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Muchas gracias por habernos acompañado una vez más. Una vez más en Caminos de Esperanza. Hasta el próximo programa.
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1: Las 8 de la noche con 22 minutos. Seguimos con buena música aquí en 89.9. Esto es de Bronco, Corazón Duro. Aquí en 89.9.
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De lunes a lunes, Manuel Turizo y Grupo Frontera es lo que acabamos de escuchar aquí en 89.9, familia. Muy buenas noches, ¿cómo están? Momento de recordarles cómo se pueden comunicar conmigo aquí en cabina. Está muy fácil, el número de WhatsApp o de mensaje de texto normal, 968-125-1919. ¿O qué te parece si me marcas a la línea directa disponible? Al 684-2341. All ends with beginnings. Así de fácil y rápido, como debe decirse, ¿no? Hasta el momento, en esta noche de sábado, 24 grados centígrados, parcialmente nublado. Una sensación térmica de 24 y atención porque el cielo estará parcialmente nublado y la temperatura mínima será de 22 grados centígrados. Bastante agradable y mañana, domingo, la máxima alcanzará los 33 grados centígrados. Oye, también te invito a nuestra fanpage. ¿Ya checaste el video de la colonia más padre? Estuvo genial, ¿eh? Por lo que me platicaron mis compañeros, estuvo de 10. Y felicidades hasta Emiliano Zapata, que fue la colonia más padre. Emiliano Zapata, allá, que nos recibieron, pero como reyes y reinas, los amigos de Extremo 89.9. Así que saludotes a todos los que nos escuchan a través de esta señal. Sale hasta donde llega Extremo, porque somos familia. Y gracias de verdad por ser partícipes en este evento, que fue la colonia más padre. Sale las 8:30, es la media. Vámonos, identificación oficial, regreso con más. Yo soy el León y te acompaño.

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39 minutos. Pues ahí está esa canción que nos estaban solicitando de Cristian Castro. Y vámonos con otra de Luis Miguel. Esa que se llama Por Debajo de la Mesa. Las 8:39 aquí en Extremo. ¿A poco no?

32 minutos. Ahí todas esas canciones. Vámonos con algo de Miranda. Esto que se llama Yo Te Diré, aquí en Extremo.

Escuchamos a Miranda. Yo te diré. Dice por acá en el 968-125-1919, algo del trono de México, por favor. La de prometiste volver. ¡Claro que sí! ¡Ay, ay! Chiquita, la venganza es dulce.

eso, prometiste volver. Vamos con algo relax. Es el conjunto Primavera. Necesito decirte. Las 8:40.

0: ¡Qué ole! ¡Excelente canción! Las 8:53. Vámonos con mi buen Julio, que nos está escuchando. ¿Cómo estás, mi hermano? ¡Saludos! Mi buen JC. El original JC. Mi buen Julio César. Algo de Nelson Nets. Si las flores pudieran hablar. Aquí en 89.minutos. Hola. 7 minutos y las 9 de la noche.
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De la canción Nelson Nets, Si las flores pudieran hablar. 3:09, llegó el momento de despedirme. Muchas gracias a todos ustedes por dejarme acompañarlos. Y mañana, Dios mediante, aquí andaremos harto temprano, 5 de la mañana, abriendo transmisión de XM 89.9. Yo soy El León. Que tengan una linda y bendecida noche. Se quedan con Richie Poveri. Será porque te amo. 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
6: Extremo 89.9. ¿A poco no? Ya estamos en los grandes de la IN, así que espero tu mensaje, espero tus llamadas. Comunícate con nosotros a Extremo 89.9. Dice por acá la canción Viernes sin tu amor con Vagón Chicano. Bueno, ya te la busco, te la busco esa rolita. Viernes sin tu amor con Vagón Chicano. Saludos allá, Candita. Saludos a mis amigos de Jiquipila. Saludos a Chayito Lang, al buen... Al profe. Obando, al profe Obando, le mandamos saludos especiales allá en Jiquipilas. Oiga, vámonos con esto que me pidieron, esto de Vagón Chicano, se llama Viernes sin tu amor. Y continuamos en las grandes de la IN, Extremo 89.9, ¿a poco no?
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0: Extremo 89.9, a poco no, viernes sin tu amor, escuchamos en ese momento con Magón Chicano y seguimos con más en los grandes de la IN. Oigan, por acá nos están pidiendo algo de Piero, la de Llegando Llegaste, ¿no? Me dicen la de Yo Te Dibujaba, pero se llama Llegando Llegaste. También tengo por acá la de Bailar Pegados con Sergio Dalman. Vamos a ir complaciendo, saludos allá a doña Charito, que se anda reportando desde la colonia urbana. Ella me pidió Bailar Pegados con Sergio Dalma. Vamos a mandar esta melodía. Ahí saludamos a la profe Caro, Guizar. Lo están escuchando muy cerquita de acá, ¿eh? Así que vámonos con esto. Es algo del señor Sergio Dalma. Se llama Bailar Pegados. Extremo 89.9.
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14: Extremo 89.9. ¿A poco no? 26 antes de las 10 de la noche. Seguimos en los grandes de la IN. Gracias, gracias a todos los que nos están escuchando. Tengo pendiente por acá la de Llegando Llegaste de Piero. Esa es la que voy a mandar en un ratito más. Pero antes déjame leer mensajes. Hola, buenas noches, ¿cómo están? Por favor, ¿podrás programar la canción Cómo No Quererte? A ti, con fresas, con crema. Gracias y saludos atentamente, nena. ¿A mí me quieres con fresas, con crema? ¿Cómo está eso, eh? ¿Cómo está eso? Saluditos, nena, ¿eh? Te mando la rola en un ratito más. Y las fresas con cremas, tú me las mandas, por favor, ¿eh? ¿Sale? Vámonos con eso de Piero. Se llama Llegando, Llegaste. Extremo 89.9. ¿A poco no?
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0: Extremo 89.9. Escuchamos esto de Piero. Se llamó Llegando, Llegaste. Oigan, y nos vamos con más música. Seguimos con esto de Fresas con Crema. Se llama ¿Cómo no quererte a ti? 22 minutos faltan antes de las 10 de la noche. Seguimos en Extremo 89.9. En los grandes de la IN.
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5: El aumento de enfermedades infecciosas por transmisión sexual en Chiapas refleja una problemática que va más allá de las cifras. Evidencia fallas en la prevención, la educación sexual y el acceso oportuno a servicios de salud. Enfermedades como el VIH, sífilis y hepatitis C siguen latentes y en algunos casos en crecimiento, lo que obliga a replantear las estrategias actuales. No se trata solo de atender casos, sino de evitar que continúen propagándose en silencio. El trabajo de espacios como el Centro Ambulatorio para la Prevención y atención del VIH-Sida e infecciones de transmisión sexual es fundamental al ofrecer pruebas rápidas y campañas informativas en escuelas y espacios públicos. Sin embargo, estos esfuerzos, aunque valiosos, no son suficientes y persiste el estigma que impide a muchas personas realizarse pruebas o hablar claramente sobre su salud sexual. La desinformación y el miedo siguen siendo aliados de estas enfermedades. La falta de atención oportuna puede derivar en complicaciones graves, elevando los costos humanos y económicos. Frente a este panorama, la prevención debe colocarse en el centro de la agenda pública, promover el uso de protección, fomentar la realización de pruebas periódicas y garantizar información clara y accesible son acciones indispensables. Hasta el siguiente comentario.
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Extremo 89.9. Saludamos a Montse Martínez, preciosa. Ahí va tu rola, Es la flaca de Andrés Calamaro. Extremo 89.9. ¿A poco no?

Remo 89.9. ¿A poco no escuchamos eso de Andrés Calamaro? Se llamó Flacán. Es una melodía ahí para Montse Martínez, que se reporta con nosotros. Seguimos con más en Extremo 89.9. Por acá me dicen: hola, buenas noches. Recibo un cordial saludo de parte de Estrella. Y me voy a conocer con la melodía de Grupo Mendivil, por favor. Ahí de parte de Estrella. Estrella Mar, en sintonía desde Rizo de Oro. Gracias, gracias, Estrella. Oigan, nos vamos con más música, ¿eh? Nos vamos con algo de Sergio Mendivil y sus huellas. Me pidieron algo de los Mendivil, pues Sergio es Mendivil también, así que te voy a mandar esto, ¿eh? Te voy a mandar esto. Las 9 de la noche, 48 minutos, 12 antes de las 10. Seguimos en Extremo 89.9 y esto es...

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2: Extremo 89.9, ¿a poco no? Muy buenas noches aquí a los que apenas nos están comenzando a sintonizar, ¿eh? Gracias, gracias por los halagos. No, pues la cenita no nos caería nada mal, nada mal, 9 de la noche, 54 minutos acá en Cintalapa de Figueroa, Chiapas, 22 grados la temperatura. Y a mis carnalitos de Jiquipilas andan enferiados, así que les mandamos un saludo muy especial para todos ellos. Oye, ¿me complace con la melodía, por favor, Cedi, de la banda Limón? Bueno, déjame buscarla y te la mando, ¿sale? Tengo pendiente por acá una canción de los Abuelos de la Nada, la de Mil Horas. Bueno, te la voy a mandar un rato más, ahorita. Vamos a darme chance, voy con los mensajes. Hola, amigo, ¿me podría pasar la canción de Los Felinos? La canción se llama Morena. Gracias, amigo. Ahí me lo pasas, porfas. Claro que sí te la paso, ¿eh? Claro que sí te la paso esa rolita. En un ratito más te mandamos esa melodía. Ahí saludos a Monse. Monse, pendiente de la programación. Gracias, preciosa, ¿eh? Gracias. Ah, ahí te vas a meter, ¿eh? Te vas a meter en complicaciones con eso que dices, Monse, ¿eh? Bueno, vámonos con esto. Se llama Mil Horas. Es una versión de 1994 remasterizada, ¿eh? Los Abuelos de la Nada. 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

0: 89.9, escuchamos esto que se llamó Mil Horas. Los Abuelos de la Mada. Y ahora nos vamos con esto de la Arrolladora Banda Limón. Se llama Cedín. 2 minutos antes de las 10 de la noche. 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
3: Extremo 89.9, ¿a poco no? Nos vamos con eso de los felinos, se llama Morena. Extremo 89.9.

0: 39.9. Escuchamos esto que se llama Morena y es algo de los felinos. Suena en extremo 89.9. Saludos allá para Candita, los grandes de la IN. Son música que fueron éxitos, que fueron éxitos y que también fueron tocados en la IN. De eso se trata el espacio. No es de cualquier música, no es música reciente, no es música de algún tipo de género, sino que es de todos los géneros, pero rolas que fueron éxitos y que fueron tocados acá en la IN. Por eso se llama Los Grandes de la IN. Para que no te molestes, Candita, déjese de molestar, relaja la raja y pídame sus canciones, por favor. 10 de la noche con 8 minutos, 10 con 8 en este momento. Yo me voy con esto. Es algo del señor Marco Antonio Solís. Se llama Si te pudiera mentir. Extremo 89.9.
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6: Extremo 89.9. ¿A poco no? 10 de la noche con 14 minutos en este momento, 10-14. Por acá me preguntan, ¿de cómo sabes quién es el rival de México en los 16avos de final? Hace un rato chequeé ese dato. Le toca enfrentar a Ecuador, ¿no? A Ecuador, a los ecuatorianos. Van contra ellos, ¿eh? Van contra ellos. Originalmente se había dicho que iban contra Congo, pero de acuerdo al triunfo de Ecuador, que le ganó a Alemania, le corresponde estar dentro de la siguiente fase contra México, Ecuador contra México. Así que próximo martes 30, México contra Ecuador en la siguiente fase de las eliminatorias de este certamen futbolístico. 10 de la noche con 14 minutos, 10-14. Pues bueno, saluditos, Monse, saluditos. Gracias por estar al pendiente de la programación de Extremo 89.9. Se te aprecia mucho, También saludos ahí a nuestra amiga Candita, que también se está reportando con nosotros, Por acá me piden saludar allá en la ranchería San Joaquín a la señora Socorro Ángela. Socorro Ángel, que anda cumpliendo años. Ella nos visita desde Salina Cruz, Oaxaca. Ahí saludos para toda su familia, hermanos, hermanas, cuñadas, cuñados. Ahí nos andan sintonizando en la ranchería San Joaquín. Y gracias por estar al pendiente de la programación de Extremo 89.9. Vamos complaciendo con esto. Es de los Tigres del Norte, se llama Unidos para Siempre, Extremo 89.9.
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0: Extremo 89.9, ¿a poco no? Escuchamos a los Tigres del Norte, unidos para siempre. Ahora nos vamos con esto de Pandora. Se llama ¿Cómo te va, mi amor? Y esta la noche, 19 minutos, Extremo 89.9.
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0: 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Nos vamos a una pausa y regresamos con más de los grandes de la IN.
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9: Hola, hola, bienvenidos a un episodio más de Ya Oíste. Yo soy Génesis Aines Silva, su conductora el día de hoy. Y hoy vamos a hablar sobre un tema que poco se habla, pero que viven muchísimos hombres, que es la ginecomastia. Y para eso nos acompaña el día de hoy el doctor Manuel Alejandro Catalán Ruiz. Así que, doctor, pues le doy la bienvenida. Este es su espacio, con toda la confianza, para hablar sobre este tema tan, pues, poco común.
10: Muchas gracias, Génesis. Estoy muy contento y agradecido por la invitación. En efecto, es un tema bastante interesante, poco conocido, pero muy frecuente en los motivos de consulta en los niños adolescentes. Entonces, va a estar muy, muy, muy buena la plática y yo encantado de estar aquí contigo platicando.
9: Pues muchas gracias, y sí, definitivamente creo que es una, para empezar la palabra, le decía, ¿cómo se pronuncia? Ginecomastia.
10: Sí, exacto, es ginecomastia.
9: Ginecomastia, ok.
10: Es un poquito complicado, pero vamos a empezar, ¿te parece?, por definir ginecomastia.
9: Me encantaría.
10: Mira, ginecomastia básicamente es el crecimiento de la glándula mamaria en los hombres, ¿sale? Es una proliferación de este tejido mamario, y que básicamente puede ser uni o bilateral, ¿ok?
9: Ok.
10: ¿Por qué en los hombres? Porque pues, en las mujeres ya sabemos que es la glándula mamaria, básicamente el pecho, pero los hombres no debería de desarrollarse. Por eso claro, se denomina, o el término es ginecomastia en los hombres. Es un motivo frecuente de consulta en los adolescentes, y esto tiene que ver por la fisiología. Hay diferentes tipos de ginecomastia. Hay una ginecomastia fisiológica y una ginecomastia, pues, patológica, que no debería de ocurrir.
9: Okay.
10: Entonces, existen tres picos donde se puede presentar esto. Hay una ginecomastia neonatal, es decir, ocurre en los bebitos. Y esto es estimulado por los estrógenos y progestágenos maternos en útero. Es decir, a través de la placenta pasan estas hormonas y estimulan unos receptores que se encuentran en la glándula mamaria, por lo que en los primeros meses de vida los bebitos podrían tener un crecimiento de su pecho que se denomina como botón mamario.
9: Okay.
10: Eso es algo transitorio, va a desaparecer una vez que hay una caída de este estímulo hormonal cuando nacen y no se resuelve sin ningún problema.
9: Okay.
10: Hay un segundo pico que es la ginecomastia puberal, y básicamente ocurre en la etapa entre los 10 y los 14 años en los niños, ¿ok? Esto es estimulado porque una vez que empieza la pubertad de los niños, hay un incremento de los estrógenos, que también se producen en los hombres, también producimos estrógenos, que pueden sensibilizar los receptores también de la glándula. A medida que vamos avanzando en edad los hombres y nuestros niveles de testosterona se incrementan en su pico más alto, que llegan a ser hasta 30 veces mayor, es cuando se resuelve esta parte de la ginecomastia puberal. Es decir, también es algo transitorio, pero toma más tiempo, alrededor de 1 a 3 años, más o menos.
9: Pero no es algo definitivo, o sea, tiene que quitar.
10: Exactamente.
9: ¿Cómo saber que realmente pues es ginecomastia o no es por a lo mejor incremento de peso, por obesidad, o en dado caso es realmente algo malo?
10: Sí, eso que mencionas, Génesis, es muy importante. La ginecomastia puberal se presenta entre el 60 y el 90% de los adolescentes. Y lo primero va a ser definir si es ginecomastia o es algo que se llama como pseudo ginecomastia, que básicamente sería un incremento en el tejido adiposo, lipomastia.
9: Okay.
10: O adipomastia. Esto es por, bueno, a lo mejor las personas tienen un exceso de peso, el área del pecho tiende a concentrar mayor cantidad de tejido adiposo y da una apariencia como si fuera un crecimiento mamario.
9: Claro.
10: Entonces, por eso es muy importante la exploración. Los síntomas que presentan los niños por los que llegan a consulta, en caso de que sea una ginecomastia, el primer dato es un aumento de volumen. Se palpan una bolita, la bolita tiende a estar indurada, es una bolita indurada que ocurre por debajo de la areola y el pezón y les produce dolor. Es un dolor de tipo punzante, es intermitente, pero eso es lo que les llama la atención. En algunas ocasiones el mismo cambio de ropa, el roce de la ropa,
9: les molesta.
10: Les molesta, exactamente. Entonces le dicen a sus mamás, las mamás no las llevan a la consulta y entonces se preocupan porque dicen qué es lo que está pasando. Entonces puede ser una bolita solo en un lado del pecho, a veces es de los dos lados y entonces es justamente donde se tiene que discernir. La adipomastia no se palpa indurada, la bolita realmente no está por debajo de la areola del pezón, sino que es una de distribución más generalizada, digamos que es un crecimiento del pechito como más homogéneo, el tejido se palpa laxo y no produce dolor, que serían dos o tres datos clínicos que diferenciarían a una ginecomastia de una adipomastia. Pero también algo que les llama la atención es que puede haber una asimetría, es decir, perdón, puede ser de un solo lado y eso les llama la atención porque dicen, me creció la bolita de un solo lado y generalmente cuando es adipomastia es bilateral, generalmente es como simétrico.
9: Okay.
10: Y eso es algo también muy característico que se puede que se puede referir a la madre para que lo lleve al médico. Entonces esto es muy importante porque para los niños les genera mucha inseguridad el hecho de que empiecen con un crecimiento del pecho siendo niños. Se vuelve objeto de bullying en las escuelas.
9: Exacto.
10: Y genera, incluso los limita en algunas partes de su vida. Tengo pacientes que han dejado de hacer actividad física, por ejemplo, van a natación y no les gusta ya practicarla porque hay que quitarse la playera y sienten que su pecho tiene un aspecto que para ellos no es agradable, no es algo que sea normal y dejan de hacer actividad física, dejan de ir y entonces esto es muy importante también por cuestiones pues psicosociales para los niños, poderlos informar para poderlos tratar y orientar adecuadamente.
9: No, y en esa edad es muy importante porque creo que es donde de ahí pues son jóvenes, son adolescentes, la pubertad, lo que hablábamos hace ratito, que un simple comentario que a lo mejor para nosotros es exacto, un simple comentario, para ellos no. Entonces eso marca y decíamos, tal vez la ginecomastia no puede ser tan grave a nivel físico, pero sí en la parte como psicológica. Y que le, o sea, siente inseguridad de su cuerpo, que le dé pena hacer ejercicio. Por ejemplo, usted, doctor, ¿qué le puede decir a un niño como de, yo te recomiendo que cada cierto tiempo hagas esto? ¿Cómo es la zona de autoexploración?
10: En el caso de la ginecomastia en los niños, casi siempre les digo que tienen que detectar si tienen alguna bolita siempre en la parte de alguno de sus pechos, porque empiezan con dolor, incluso ni siquiera pueden tener a lo mejor de forma inicial como tal un aumento de volumen. Entonces empiezan con una hipersensibilidad al cambio de ropa o dolor punzante y es ahí donde yo les sugiero pueden palpar justamente su pecho. La ginecomastia ocurre por debajo de la areola y el pezón. Entonces si se palpan alguna bolita sería un punto como de alarma a detectar para que le comenten a sus padres. Pero sí, en general esta es la forma en la que se les comunica. Casi siempre todos los niños que presentan una ginecomastia entre los 10 a 14 años vuelven a tener otro pico entre los 15 y 16.
9: Ay.
10: Hasta un 33%, aunque se quite en ese momento, vuelven a estar estimulados. Entonces también les comunico para que no se espanten o no se frustren. Y justamente lo que te comentaba, Génesis, tienen una caída después de que está su pico hormonal muy alto y estimula este crecimiento, se resuelve de forma transitoria.
9: Okay.
10: Entonces es comunicarle a los niños para que estén tranquilos.
9: Se nos acabó el tiempo, doctor, pero muchísimas gracias por habernos acompañado, por habernos quitado todas estas dudas, que no solamente fue a mí, fue a toda la gente que nos está escuchando del otro lado de la radio, de alguna plataforma, y nos vamos, así yo estoy, voy a investigar más.
10: Muy bien, muchísimas gracias de ti, Génesis, por la invitación, y yo encantado de platicar de estos temas para poder llegar a más gente y poderlos informar de la manera más segura.
9: Así es. Esperamos verlo en otro episodio, doctor.
10: Con mucho gusto.
9: Y gracias a todos los que se quedaron hasta este punto. Gracias por escucharnos, que se hayan resuelto algunas dudas y que si tienen otras dudas, nos comenten, nos dejen sus comentarios. Nosotros siempre los estamos leyendo, los escuchamos para los próximos episodios. Nos vemos en el siguiente episodio. Yo soy Génesis Sáinez Silva y nos acompañó el doctor. Muchas gracias.
10: Muchas gracias.
9: Nos vemos hasta pronto. Adiós.
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0: Extremo 89.9. ¿A poco no? Nos vamos con eso de Shakira. Se llama Día de Enero. 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
1: Extremo 89.9. Escuchamos eso. Se llamó Día de Enero de Shakira. Y seguimos con más en Extremo 89.9. En los grandes de la IN. Por acá me dicen: buenas noches, por favor, saludos para mi papá, el señor José Luis Cruz de la colonia Quintana Roo. Y por favor, la canción de los Yonex. ¿Tamarindo? Bueno, ahorita te la busco, te la busco. Ahí saludos para el amigo Elio, que me pide saludar a Claudia Arce y dedicar.

0: de Luis Miguel. La melodía se llama Perfidia. Y esto suena en Extremo 89.9. ¿A poco no?
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2: Extremo 89.9, ¿a poco no? Ok, nos vamos con eso de los Yonix. Se llama El Tamarindo. 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
10: Extremo 89.9. ¿A poco no? Seguimos en los grandes de la IN. Bueno, acá tengo saludos, me dicen, buenas noches, Lick, ¿podría pasar la canción titulada Verónica con Víctor Iturbe, el Pirulí? Saludos a los integrantes de la Fundación Colpin. Atentamente, Serley, ¿no? Bueno, Colpin Serley o Colpin de parte de Serley. Bueno, no muy entendí el mensaje, ¿eh? Bueno, saluditos. Hola, amigo, excelente noche de sábado. Saludos desde Comitán. Oye, si te queda tiempo, te encargo una de Grupo Brindis. Amor, te necesito. Gracias. Saludos a Eric Vázquez Velázquez allá en Comitán de Domínguez, Comitán de las Flores. Hasta allá le mandamos el súper saludo. Oiga, vámonos con esto que se llama Verónica. Es algo de Víctor Iturbe, el Pirulí. 5 minutos y las 11 de la noche. 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

Extremo 89.9. Escuchamos esto que se llamó Verónica. Y nos vamos, aunque sea con una pequeña parte de esta melodía que vamos a escuchar a continuación del grupo Brindis. Esta melodía se llama Amor Te Necesito. Con esto me despido. Excelente noche para todos. Sígansela pasando rico. Nos escuchamos mañana a partir de las 5 de la mañana. Yo regreso después de las 7 de la mañana. Extremo 89.9. Y esto fue...

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Al terminar nuestra jornada, queremos decirles gracias por estar con nosotros, gracias por acompañarnos. Y todos, como aquel servidor que ha cumplido con su tarea del día, vayamos a descansar. Demos gracias por el día que hemos terminado y abrámonos a la esperanza de que mañana será un día nuevo, porque pondremos también nuestra mejor actitud y nuestro mejor esfuerzo, con la confianza de que no estamos solos, de que Dios camina con nosotros. Que todos digamos gracias, Señor, por este día, gracias por acompañarnos y gracias porque lo hemos terminado. Bendícenos en nuestro descanso para que mañana tengamos en verdad un día nuevo en tu presencia. Que gracias porque lo que has hecho hoy es también bendición de Dios para las otras personas. Vamos a descansar porque el descanso es la paga de aquel que ha trabajado bien. Vayámonos pues a descansar con mucha paz y mucha alegría, porque aunque no somos perfectos, hemos hecho con el mejor corazón posible lo que nos tocaba hacer. Y que tengamos un sueño que ponemos con toda confianza en manos de Dios. Que la Virgen María, nuestra Madre, les cuide y les proteja. Muy buenas noches y muy buen descanso. Y gracias por seguir siempre con nosotros en este espacio. Que Dios les bendiga y que a todos nos dé un buen descanso. Así tendremos la alegría de seguir compartiendo mañana juntos el camino de nuestra historia. Feliz descanso.

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28 de junio, ¿cómo están? Qué gusto saludarles. Yo soy El León y estás escuchando Extremo 89.9. ¡Qué ole! Te acompaño hasta las 11 de la mañana. Así que pídeme tus canciones, tus saludos al 968-125-1919. O mejor si me marcas al 68-423-41. A ver, tú que me estás escuchando, ¿sí? Tú que estás en sintonía con nosotros en Extremo 89.9, ¿escuchas la misma canción una y otra vez?

Ok, esto pasa en tu cerebro según la ciencia. Porque sí, familia, escuchar una canción una y otra vez es un hábito mucho más común de lo que parece. Aunque para algunos podría resultar repetitivo, millones de personas recurren constantemente a sus temas favoritos, convirtiéndolos en parte esencial de su rutina diaria. Este comportamiento ha despertado el interés de investigadores que buscan comprender qué ocurre detrás de esta peculiar preferencia musical. En la era de las plataformas de streaming, donde el acceso a la música es prácticamente ilimitado, la repetición de canciones sigue siendo una práctica frecuente. Lejos de ser una simple costumbre, diversos estudios sugieren que este patrón se escucha podría estar relacionado con procesos psicológicos y emocionales más complejos de lo que se pensaba. La ciencia ha comenzado a profundizar en las razones que explican por qué ciertas melodías parecen tener un efecto tan poderoso sobre la persona. Pero, ¿qué dice la ciencia sobre la gente que repite la misma canción varias veces? Ok, investigadores de Deezer Research buscaron dar respuesta a la incógnita de parte por qué la gente decidía repetir la misma canción una y otra vez. En el documento publicado en este año, los expertos aseguraron que esta actividad es un fenómeno común que incluso puede cambiar la forma en que las personas perciben el material auditivo. Destacaron que a diferencia de los libros o películas, las canciones son piezas más cortas con un compromiso más ligero y que normalmente se escuchan de forma sucesiva en plataformas de streaming como Spotify o Deezer. Enfatizaron que las secuencias de sesiones de escucha también reflejan patrones repetitivos. Subrayaron que recomendar la misma canción en una sesión futura puede ser una opción relevante. Este aspecto contrasta con otros ámbitos de aplicación, como la recomendación de películas, donde tales repeticiones suelen ser indeseables, ¿sale? Así que este estudio demuestra por primera vez el papel causal de la dopamina en el placer y la motivación musical. Al escuchar la misma canción, disfrutar de una pieza musical, obtener placer de ella, querer escucharla de nuevo, estar dispuesto a gastar dinero en ella, dependen de, en gran cantidad de la dopamina liberada en nuestras sinapsis. ¿Cómo ven? Por eso es que se nos vuelve adictivo escuchar la misma y la misma canción. ¿A poco no? Ok, las 9:26. Nos estaban pidiendo esta canción, Good Goodbye, It's Wasa. Así que aquí la tenemos en XM 89.9.

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Garza. Buenos días, porfa, mándame una canción de Memo Garza, la de Qué Chulada, ¿ok? Saludos a la familia Ocaña de la colonia Liberación. Pues ahí está esta petición que nos hacen algo de Memo Garza y Luis R. Conríquez. Chulada.

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5: Las 9:42. ¿Cómo están, familia? Muy buenos días. Bonito domingo para todos. Y gracias por estarnos escuchando, ya sea en el trabajo, si están trabajando. Bendito Dios, que hay chamba. A darle con toda la actitud. Si están en casita descansando, muy bien, a recargar energías para darle con toda la actitud de esta semana que viene. Y si van manejando con mucha precaución, ¿sale? Utilicen siempre el cinturón de seguridad, hagan caso a todos los señalamientos. Por favor, no rebasen el límite de velocidad y no se distraigan con el teléfono celular, que lleguen con bien a su destino, ¿sale? Las 9:42, miren, me acaban de enviar esto y le voy a dar lectura. Dice: todo hombre necesita saber esto. Las mujeres duermen con quienes quieren. Los hombres duermen con quienes pueden. Recuerda eso, ¿ok? Los hombres se casan con quienes quieren. Las mujeres se casan con quienes pueden. También recuerda eso. Los hombres quieren a las mujeres más de lo que las necesitan. Las mujeres necesitan a los hombres más de lo que los quieren. ¿Cómo ven? ¿De acuerdo? Gracias por mandarlo. Todo hombre necesita saber esto. ¿Están de acuerdo o no? 9:43. Recuerda que me puedes escribir al 968-125-1919 o también me puedes marcar a la línea directa al 68-423-41. Un saludo para mi mamá Gloria, de parte de su hijo Javier, y una canción, por favor, la de 17 años con Los Ángeles Azules. ¡Gracias, León! Pues seguimos bailando y seguimos gozando en este domingo. Llegan Los Ángeles Azules y Jay de la Cueva, 17 años.

0: estuvo en Los Ángeles Azules, 17 años, buena cumbia y buena colaboración musical con un gran músico mexicano que es Jay de la Cueva. Desde los 11 años, imagínense, con Microchip empezó ahí a tocar, excelente músico, magistralmente, toca magistral totalmente. Ok, multiinstrumentista también, Jay de la Cueva. Ok, dice por acá, hola, buenos días, Leoncito. Quiero pasarle un saludo a mi hermanita Andy, que anda barriendo. Ella nos escucha ahí en Roberto Barrios, de parte de su hermana Norma Joana. Ok, ahí están los saludos para tu hermana Andy, pues que ya está barriendo muy bien, ¿no? Escombrando, como debe de ser, ¿no? Las labores en la casa, los quehaceres que nunca acaban. Y qué bueno que en familia pues, se ayudan, de eso se trata. Y a los que están desayunando, provecho, gracias por estar en sintonía con nosotros. Hasta donde llega la señal de XM 89.9. ¿A poco no? Vámonos a consejos publicitarios. Regresamos con más. Yo soy León y estoy contigo hasta las 11 de la mañana.
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0: Y eso es de Maná y Dua Lipa, del disco Live from México. Oye, mi amor, súbele.
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Maná y Dua Lipa. Live from México. Oye, mi amor. Porfa, Leoncito, se me olvidó que me complazcas con una canción, la de la metralleta, porfa. Claro que sí, pues de una vez, ¿no? Vámonos con la metralleta. Esto que es de Viri, Viri, Viri, Viri, primera. La metralleta, 4:10 de la mañana. ¡Súbele!

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8: Las 10:02.

0: Ángeles de Charlie. Me volví a acordar de ti. 5 minutos después de las 10 de la mañana. Oigan, el cuerpo humano soporta la sed y el hambre, pero no la falta de sueño, lo que demuestra la importancia vital del descanso para la salud y el rendimiento diario, ¿sale? Así que a descansar bien, ¿sale? ¡Vámonos con más música! ¡Esto es de Los Recoditos! En coma inducido. ¡Buenos días!
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Julián Álvarez y su norteño banda, lo tienes todo. Las 10 de la mañana con 16 minutos, 10 con 16. Seguimos aquí transmitiendo desde Carretera Panamericana en el kilómetro 1006 de nuestro valle de Sintalapa, Chiapas. ...968-125-1919... es el número de WhatsApp y de mensaje de texto normal. También te recuerdo nuestra línea directa 68-423-41...

Oigan, y saludos especiales para Tía Chayito, que me está escuchando en este momento. ¡Ah, qué bien! ¿Cómo está Tía Chayito? Doña Rosario Durante, que ahorita tiene la bocina todo lo que da. ¿A poco no? Así que ya la vi, ya la vi que me está sintonizando. Muchas gracias. Le mando una tormentota de huesos. El Rudo. ¡Rigor!

la bendiga. De mis consentidas, ¿a poco no? Saludos a Gina Ogdur también, que nos está sintonizando aquí nomás en el paraíso. Bendiciones, gracias por su preferencia para con nosotros. Gracias, de verdad. Y también saludos para Norma Johanna de Roberto Barrios, que el día de hoy es su cumpleaños, me parece. Y le dedican esta canción su esposo. Allá está Roberto Barrios. Saludos hasta Tehuacán también. A doña Yolanda, allá, que siempre nos sintoniza. A don Fernando también, saludos. Ese es de Karim León. Se llama mi ruca para...

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11: El impulso de espacios como el Tianguis Agropecuario en Chiapas representa un esfuerzo necesario para visibilizar el trabajo de los productores locales, pero también deja al descubierto una problemática de fondo: la falta de canales permanentes de comercialización para el campo. Aunque más de 60 productores lograron exhibir y vender sus productos, estos eventos siguen siendo temporales frente a una necesidad permanente de acceso al mercado. El campo chiapaneco genera una diversidad de productos desde café y miel hasta carnes, lácteos y granos básicos, resultado del trabajo diario de miles de familias. Sin embargo, la ausencia de espacios establecidos se limita a su capacidad de crecimiento y los coloca en desventaja frente a grandes cadenas comerciales que dominan la distribución. Esta brecha no solo afecta a los productores, sino también a los consumidores, que pierden la oportunidad de acceder a productos locales de calidad. Iniciativas como esta permiten acortar la distancia entre quien produce y quien consume, fortaleciendo la economía local y generando conciencia sobre el valor del campo. El reto es claro: crear condiciones que permitan a los productores competir, crecer y mantenerse. Apostar por espacios permanentes, cadenas de distribución locales y el consumo responsable puede marcar la diferencia. Hasta el siguiente comentario.
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14: 10 de la mañana, ya con 26 minutos, 10 con 26. Seguimos aquí a través de 89.9. 968-125-1919, este número de WhatsApp y de mensaje de texto normal, la línea directa, 684-2341-28 grados, mayormente soleado, una sensación térmica de 34 grados, vaya, nos va a sudar todo porque la máxima será de 32 grados centígrados, así que el cielo estará principalmente despejado. Hay que hidratarnos, ¿sale? Hay que hidratarse, hay que tomar mucha agua para pasarla bien, porque vaya que la sensación térmica es de 34, imagínense, ¿sale? 10 con 26 minutos, muy bien, vámonos con más música. Por acá dice León, una canción porfa, regalo de Dios para mi hijo Pablo de Jesús, que mañana cumple 6 añitos. ¡Qué ole! Mañana le estaremos, Dios mediante, cantando las mañanitas para tu hijo Pablo de Jesús, que estará cumpliendo 6 años. Bendecido día, claro. Así que vámonos con esa canción para el niño Pablo de Jesús, que mañana será de manteles largos. 6 añotes. Es Julián Álvarez. Es un norteño, banda. Regalo de Dios. ¡Súbele!
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vámonos con más música de una vez. Esto que nos lo solicitaron en el 968-595-1919. Está buenísima, ¿por qué no? Guardianes del Amor. Amor, suscribe con ya.

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tenemos que despedir. Saludos a... Híjole, no muy le entendí a tu mensaje. A Chita Ocaña de la Colonia Liberación, ¿verdad? Bueno, ahí están los saludos y me tengo que despedir. Muchas gracias a todos ustedes por sus mensajes, sus llamadas. Yo soy el León y Dios mediante, mañana nos escuchamos en otra aventura más en lo que es El Empujoncito. ¡Claro! A través de XEMO 89.9. ¿A poco no? Que tengan un lindo y bendecido domingo, ya domingo 28 de junio. Que se la pasen muy bonito en familia o si están trabajando, bendito Dios. Hay que darle a la chamba porque la situación está harto difícil, ¿a poco no? 10:56. Gracias. Se quedan con Mr. Tejón para seguir con buena programación musical y en la Corcholata Show. Pura música de bolos, de borrachos. Sigue a continuación con Mr. Tejón. ¿Sale? Hay que

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1: Extremo 89.9, ¿a poco no? Ya comenzamos con este espacio que es la Corcholata Show, música de cantina. Yo espero que te comuniques con nosotros. ¿Dónde están los del club? Los del club de fiestas y festejos y asuntos irrelevantes. Repórtese ya con nosotros, repórtese a la Corcholata Show, música de cantina. Ya estamos comenzando, ¿eh? Ya a las 11 de la mañana con 6 minutos. Los que andan desvelados, los que andan medios crudos, los que les pasó la planadora anoche, pero cuando llegaron a su casa, cuando llegaron a su casa y lo encontraron bien enojada la señora, repórtese con nosotros ya a Extremo 89.9, porque ya comenzamos con la Corcholata Show, música de cantina. Tú no te apartes de este espacio de la Corcholata Show, música de cantina, que es un espacio diseñado especialmente para ti. Comunícate al 968-684-2341, 968-125-1919, a través de mensajes, a través de notas de audio. Comunícate a Extremo 89.9. Ya comenzamos con esto, es el Palomito, algo de los Cadetes de Linares, Extremo 89.9.
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0: Mientras regresamos, pide la siguiente ronda. La Corcholata Show. 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

0: 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Oigan, seguimos en la frecuencia 89.9. Extremo FM. ¿A poco no? Oigan, por acá tengo mensajes bastantes, hartos mensajes, ¿eh? Saluditos para Mechita. Dice por acá, Britney, por siempre, corazón cautivo. Bueno, te la mando. Hola, ¿me puedes pasar la canción de Como Pez en Agua? Soy Patty, Dios te bendiga. Gracias, Patty, saludos para ti. Saludos, Patty. A ver, ¿qué más tengo por acá? A ver. Aguántame. Oye, que suena chido este ritmo, suena chido. Pero bueno, a ver, me dicen por acá, nos vamos con notas de audio. A ver, ¿qué me dicen por acá? ¿Qué me están diciendo por acá? A ver. Le vamos a bajar tantito a este ritmo que traemos por acá. Es que tengo una nota de audio, por eso nada más. A ver, dame chance.
1: ¿Me podía mandar un saludo, Tejoncito? Buenos días. Bendiciones para ti y para toda tu familia. ¿Me podía mandar un saludo para mi esposo, Tevita Vera? Nos escucha en carretera Sayula, está por policía de proximidad de parte de su esposa Blanca López. ¿Lo podría complacer con una melodía? Unido para siempre en los Tigres del Norte, ¿sabes? Bendiciones. Dale, Tejoncito. Dios.
0: Adiós. ya te lo mando la rolita esa que me estás pidiendo. Unidos para siempre, me dicen por acá, pero te lo vamos a poner un ratito más, 11 de la mañana con 15 minutos, 11 con 15, me dicen también por acá que quieren... Dice, hola, buen día, quiero que me pase un saludo para mi hermana Iris, que está cumpliendo años en la colonia California, ahí de parte de su sobrino Moreno Cruz. Bueno, ¿es tu hermana o es tu sobrina, Bueno, ahí está el saludo. Hola, buenos días, podría poner una música, lo logré, de Código FN y Tony Aguirre, gracias. Bueno, ahorita te la busco, te la mando. Antes quiero que nos vayamos con esto, Esto se llama Como Pez sin Agua, algo de los inquietos del norte. Sonando aquí en Extremo 89.9. Los inquietos del norte, como pez sin agua. Las 11 de la mañana con 16 minutos, seguimos en Extremo 89.9. Y esto es...
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1: Extremo 89.9, las 11 de la mañana con 21 minutos, 11 con 21. 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
1: Extremo 89.9. Nos vamos con eso, es de Brindis por siempre. Corazón cautivo, Extremo 89.9.
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0: Extremo 89.9, escuchamos esto, corazón cautivo del grupo Brindis, Brindis por siempre. 11 de la mañana con 26 minutos, 11 con 26, por acá me dicen, amiguito, porfa, pásame. Pasa que en la colonia Jacinto Tirado no hay luz y tenemos personas enfermas y sus medicamentos requieren refrigeración. Pásalo al reporte, amiguito Tejón. Lindo día, bendiciones. Bueno, ahí saludos ahí a mis amigos de Comisión Federal de Electricidad. ¿Dónde andan, eh? ¿Dónde andan? No se olviden que es domingo, pero que también a veces hay chamba, ¿eh? Hay chamba y échenos la manita ahí con los amigos de Jacinto Tirado que no tienen luz, no tienen energía eléctrica, ¿eh? Por ahí dicen que tienen enfermos, tienen medicamentos que se van a echar a perder. También tienen comida y todo eso, ¿no? Así que échenos la manita, por favor, ¿eh? Por favor, ahí atención, ahí mis carnalitos de Comisión Federal de Electricidad. Allá para Jacinto Tirado que no andan, andan sin luz, ¿eh? Un saludo para Luis Octavio, saludos también para Pablo Trinidad Guzmán, donde quiera que nos anden escuchando, les mandamos el saludo súper especial para todos ellos. Saludos para Jazz Roque. Hey, dice Tejón, dice, te encargo otra de Grupo Brindis, si tienes por ahí. Bueno, tenemos varias, ¿eh? Tenemos varias acá del Grupo Brindis. Ahí saludos ahí en el Rancho San Joaquín, saludos allá a Socorro Ángel, que anda de visita desde Salina Cruz, Oaxaca. Ahí saludos a toda la familia, a sus hermanas, hermanos, cuñados. Aquí me piden saludos para Francisco Cruz de Pomposo Castellanos. Ahí saludos de parte de una amiga y la rola Corazón Duro. Es lo que me están pidiendo, ahorita se la vamos a ir mandando, ¿eh? Gracias a todos ustedes que están reportando con nosotros. Esto es La Corcholata Show, música de cantina. Nos vamos con esto, con los dos amigos que venían de Mapimí. Ahorita sonando esto de grupo Los Cadetes de Linares. Nos vamos con eso que suena así, que se llama Los Dos Amigos. ¡Hey! Avísenles que ya les toca a Los Dos Amigos. Ya me andan dejando en mal, ¿eh? Los Dos Amigos de los Cadetes de Linares. Ahí me quedaron mal, ¿eh? Me quedaron mal Los Dos Amigos. ¡Ahí va! Ahí va sonando esto que se llama Dos Amigos, que venían de Mapimí. Extremo 89.9. Dice, ya vino la luz en Jacinto Tirado, para que vean que soy bien efectivo, ¿eh? Ay, ay, ay. Extremo 89.9.
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18: Extremo 89.9, ¿a poco no? Ahora tomamos con esto el grupo Bronco, se llama Corazón Duro. 26 minutos antes de las 12, Extremo 89.9.
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0: Extremo 89.9. ¿A poco no? Escuchamos esto. Se llamó Corazón Duro. Es el grupo Bronco. Y seguimos con más en la Corcholata Show Música de Cantina. A ver, ¿qué nos dice por acá? Hola, buenas tardes. Me puede complacer con la canción, mi última canción del grupo Brindis. Especialmente para mi madre. Con mucho cariño a la señora Anabelle Reyes. Por favor, gracias. Bueno, ya se la mandamos. Se la mandamos a José Tomás. Hola, buenos días, amigo Tejón. Me puede pasar un saludito para mi esposo, Bull. Para mi esposo, Bull. Ahí de parte de su esposa, Chapis, que lo ama con todo el corazón. Lo escuchamos en el barrio Santa Cecilia. Y por favor, la canción de Vicente Fernández, Volcanes Dormidos. Excelente día para todos. Va, yo te la mando, ¿eh? Porfis, ¿me puedes pasar la canción? Voy a pintar mi raya con la R15. Ok, bonito programa. Gracias, ¿eh? Gracias, gracias. Saludos para ti. 11:37, 11:37 aquí en Cintalapa de Figueroa, Chiapas. Seguimos con la Corcholata Show, música de cantina. Comunícate a Extremo Cintalapa al 968-125-1919 vía mensajes y 968-684-2341 a través de llamadas. Oiga, vámonos con esto, es de los Tigers del Norte, los Tigres del Norte, pues. Para los que no hablan inglés. Unidos para siempre, 22 antes de las 12 del mediodía.
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6: Extremo 89.9, ¿a poco no? 17 minutos, 17 antes de las 12 del mediodía. Seguimos con más en Extremo 89.9. Saludos allá, doña. A doña Magda, que nos están escuchando allá en la ranchería Tuxtlita. Por ahí le mandamos un saludo súper especial también para don Jesús Bolón, para Rafael, para Artemio, para Juan. Y allá a la nuera Karina también, que allá anda escuchando bien la canción de Alma Enamorada de Chalino Sánchez. Se la vamos a mandar en un ratito más, esa rolita. Tengo pendiente todavía la de Código FN y Tony Aguirre. Oigan, esa rolita, esa rolita de Código FN y Tony Aguirre, yo la escuché en un video. En un video de una... ay, ay, ay. Una canción, un video de un club europeo, ¿eh? Un club europeo, algo así, no sé si fue el Valencia, pero en un club europeo lo escuché esa rolita. En uno de sus videos de TikTok, ¿eh? En uno de sus videos de TikTok, usó la canción de Código FN, la del pollo. Sí, esa es la del pollo, lo usó un club europeo en su video de TikTok, esa rolita. Pero no recuerdo, no recuerdo realmente qué club. Pero sí lo vi por ahí hace algún tiempo en TikTok el video, ¿sí? El video de esa rolita que les platico, ¿eh? Bueno, por acá me dicen, hola, buenos días, amigo Tejón, por favor, saludos a mi mamá, Ana María Padilla Valdés, que nos escucha en el barrio del Seguro Social, de parte de Luis Cadenas, porfa, la rolita Cuatro Caminos con José Alfredo Jiménez, gracias, que tengas una excelente tarde, bendiciones igualmente, ¿eh? Ahí saluditos al Chino Wong, por compa, dice, una melodía recordando cuando éramos bolos, con bolo, eso no se te cura, eso no se te quita. Tu camino y el mío, atentamente Chino Wong. ¿A poco no? Viento Chino, ¿eh? Ay, ay, ay. Cosas que dices, Chino, ¿eh? Cosas que dices. A ver, ¿qué más tengo por acá? Hola, mi estimado, lo ando escuchando en Guadalupe. ¿Será que me puede poner la canción para mi gordita, Lili? La canción se llama Cobarde, de José Alfredo Jiménez. Bueno, ahorita te la mando, te la mandamos. Ya tenemos varias, ya acumulamos varias por ahí que las vamos a mandar. Buenas tardes, me podría mandar un saludo para, por favor, para mi papá, el señor José Alejandro Ángel, para mi esposa, la señora Gregoria, para su esposa, la señora Gregoria Gómez, nos escuchan en el Rancho San Jacinto. Y una canción de la banda y un corrido de los rehenes. Bueno, te busco algo. Saluditos ahí en San Jacinto, también allá nos están escuchando rumbo a Vista Hermosa, ahí cerquitita, cerquitita de Vista Hermosa. Hola, buenos días, Juancito, ¿me podrías mandar un saludo para la familia Camacho Velázquez? Estamos escuchando en el Rancho El Paraíso y están haciendo un rico guisado de pollo y por favor la canción del rey del sacapetróleo. Ah, bueno, quiere bailar, ¿no? Quiere bailar allá en el Rancho 3 de Mayo, quieren andar bailando ahí la familia Camacho. No, es el Rancho El Paraíso, ¿no? Rancho El Paraíso. Ay, ando confundido, ¿eh? Saluditos ahí en el Rancho El Paraíso. Querían Quieren bailar, ¿eh? Les voy a mandar el rey de Saca Petróleo un ratito más. Oigan, las 11 de la mañana con 46 minutos. Yo me voy con esto. Extremo 89.9. Se llama Lo Logré. Es algo de código FN y Tony Aguirre. Extremo 89.9. Es el pollo que ya es gallo, ¿verdad? Extremo 89.9. La corcholada.

0: Extremo 89.9, escuchamos eso, lo logré del código FN y Tony Aguirre. Nos vamos con una de las emblemáticas, el señor Chalino Sánchez. Faltan 11 minutos, 11 antes de las 12, y esto se llama Alma Enamorada. Él es Chalino Sánchez, Extremo 89.9.
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2: Extremo 89.9, ¿a poco no? 7 minutos y las 12 del mediodía, 4 caminos tiene mi vida, José Alfredo Jiménez.
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0: Extremo 89.94 Caminos. Escuchamos con el señor José Alfredo Jiménez, uno de los grandes del regional mexicano, de la música. Música vernácula también, el señor José Alfredo Jiménez. Oiga, por acá me piden saludos allá para Francisco López de Pomposo Castellanos y la canción Amar a mi nivel de los Huracanes del Norte. Bueno, se la vamos a mandar con Tomás Zarolita. Gracias a todos los que se están comunicando con nosotros, a los que andan pendientes de la programación de Extremo 89.9. Gracias, muchas gracias, por acá me dicen. Hola, buenas tardes, saludos para el señor Adán y la señora Roselena y para mi hermana Irene. Los saludos de parte de Xavi. Porfa, la canción Mejor Me Voy de Chelo. Bueno, entonces te la mandamos también esa rolita. Saludos para la señora Guadalupe Cruz Orozco, que se encuentra en el rancho San Rafael. Tejoncito, buenos días, buenos días. Te escucho bien cerquita de la radio. Ponme una de Ricardo Montaner. Decir que te amo hasta la luna. Dios te bendiga, amigo. Gracias, gracias. Ya te mando la rola en un ratito más. Gracias por reportarte, Gracias por reportarte con nosotros. Por acá tengo pendiente una del señor Vicente, ¿verdad? Me pidieron la de... La de Volcanes Dormidos me pidieron de Vicente Fernández. Déjame, busco rolita y voy mandando. Ya la tengo por acá, así que te la voy a mandar en un ratito más, esta rolita ya. Gracias. Tres minutos faltan antes de las 12 del mediodía, Saludos allá, Monse, dice Monse. Hola Monse, aquí andamos ya, puestos y dispuestos para programarte la mejor de la Corcholata Show. A ver, me voy con esto que se llama Volcanes Dormidos. Esto es algo del señor Vicente Fernández. Y suena aquí en la Corcholata Show, música de cantina, Extremo 89.9.
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3: El llamado de la Procuraduría Federal del Consumidor a comparar precios durante los partidos del Mundial no es menor, sino una advertencia oportuna ante prácticas comerciales que suelen intensificarse en eventos de gran demanda. En estadios, zonas turísticas y puntos de venta cercanos, los costos de alimentos y souvenirs tienden a elevarse de forma significativa, afectando directamente el bolsillo de los aficionados. El entusiasmo deportivo sumado a la urgencia del momento suele reducir la capacidad de los consumidores para evaluar precios o calidad. Esto abre la puerta a gastos impulsivos y en muchos casos a pagar cantidades excesivas por productos que fuera del contexto del evento tendrían un costo mucho menor. La experiencia del mundial no debería convertirse en un abuso económico disfrazado de tradición o conveniencia. Aunado a esto, la falta de regulación visible en algunos puntos de venta y la variabilidad de precios generan un entorno donde el consumidor quede en desventaja. Comparar precios, verificar proveedores y optar por alternativas más accesibles son prácticas que, aunque básicas, se vuelven fundamentales en estos escenarios. Atender las recomendaciones de la Profeco no solo protege el bolsillo, sino que fomenta una cultura de compra más consciente donde el entusiasmo no sustituya al criterio. Hasta el siguiente comentario.
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11: Extremo 89.9. Ya estamos de regreso en la Corcholata Show, música de cantina. Hola, buenas tardes, señor locutor. ¿Será que me puede conocer con una canción? Se llama Sin Fortuna, de Antonio Aguilar. Un saludo para mi abuelita Irene, para mi bisabuela Cleotilde. Gracias, bueno, saluditos ahí de parte de sus nietas. A ver, ¿qué más tengo por acá? Buenos días, buenas tardes, buenos días. Buenas tardes ya, ¿no? Buenas tardes, ¿eh? Me regalas una música de Ana Bárbara, se llama Lo Busqué Debajo de la Cama. No estaba, ¿verdad? Solo los zapatos andaban ahí y unas calcetas todas mugrosas. Un saludo para la niña Dayana Guadalupe, la niña Dayana Guadalupe, y para la niña María Milagros, que mi papá Dios me las bendiga a las dos. ¿Y para qué? Ah, para ustedes, muchas gracias, bendiciones para todos ahí en la radio. Gracias, gracias, gracias, gracias, Saludos a la familia Caballero, que se encuentran disfrutando en el Rancho San Rafael. Muchas gracias, saludos allá en el Rancho San Rafael. Bonito programa, te escuchamos aquí en San Marcos. Soy Lucy, soy Doña Lucy. Dios te bendiga, gracias Doña Lucy, gracias, saluditos para usted también. Que se la pase bonito, que se la pase chévere, chévere, chévere el día de hoy. Oiga, me voy con eso de la banda Arcángel R15. Esta melodía se llama Voy a pintar mi raya. 7 minutos después de las 12. 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
8: Extremo 89.9, las 12 con 13 minutos. Vámonos con eso que se llama Tu Camino y el Mío. Es el señor Vicente Fernández, Extremo 89.9.
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0: Extremo 89.9. Escuchamos esto. Se llama Tu Camino y el mío. Es el señor Vicente Fernández. Ay, ay, ay. Así se antoja, sí se antoja. Síganme otra, por favor. Extremo 89.9. Ay, saludos, Andrés. ¿No eres Andrés el que llega cada mes? Bueno, saludos, Andrés. Ahí nos están escuchando en Jiquipilas. Se está cumpliendo años. Saludos de parte de su madrina, Nati. Que le sea muchas felicidades. Andrés, pásatela bien, pásatela bien. Ahí saludos para mi esposa, la señora Laura, también caballero de ahí, de parte de su esposo, José Manuel. Dice por acá, quiere... que vive en Ciudad Hidalgo, Lucio Cabañas, una melodía de Frío de Ausencia. Nada más le va copiando los mensajes de compa, ¿no? ¡Qué bárbaro, qué bárbaro! Buenas tardes, amigo, porfa, saludos para la familia Mendoza Morales del Rancho Veracruz, municipio de Cosocuautla. Nos gusta mucho tu programa, porfa, amigo, la canción de la Sonora Santanera, Mi Razón. Gracias, ahí te lo encargo. Bueno, ahí te la mando, tú calmada, tú tranquila. Gracias por tu atención, saludos al Chino Wong. Oye, ¿quién es el chino? No distingo quién es el chino, Si el que está abrazando o al que están abrazando, en serio, no distingo, no alcanzo a distinguir, chino. Por favor, dime quién eres, quién eres, por favor. A ver, ¿qué tengo por acá? ¡Hey! No hay nada. Audio vacío.
1: Sale, pues, que se ve. Bueno, que es una canción bonita. De Pancho Rabas, el amor en el mundo. Por favor, sale. Estoy con el de Gutiérrez, Sinaloa. Es una canción bonita ahí, pues. Ya sabes,
0: Bueno, Tony, te mando algo de Pancho Barraza.
2: Buenas tardes, Tejoncito. Espero que te lo pases bien este domingo. Quiero que me haga favor de pasarme unos saludos para la colonia Emiliano Zapata, para la familia Arce Valencia, especialmente para mi cuñadita Julieta Arce.

0: José Valencia, ¿no? Y para la señora Lupita Durante y familia. Y una cancioncita, El Rey Pobre. Y un saludo para ti.
1: Gracias, gracias, doña Angelita, ¿eh? La apreciamos mucho, ¿eh? El Rey Pobre, pobre rey, ¿no? Bueno, a ver, dice por acá, hola, buenos días, saludos para mi hija Mareli Santos López, nos escucha en el rancho Nueva Villa, municipio de Jiquipilas, ahí de parte de su papá Vicente, por favor, compárseme con la rola La Mesera de los Tigres del Norte, va, yo se las mando, ¿eh? Yo se las mando esa rolita. A ver, ¿qué más tengo por acá? ¿Qué más tengo? Me parece como un mensaje no leído, ¿eh? Bueno, las 12 con 18 minutos, vámonos con esto del señor José Alfredo Jiménez. Ay, ay, ay. Se llama El Cobarde, José Alfredo Jiménez, Extremo 89.9.

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0: 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Seguimos en la Corcholata Show, música de cantina. 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Por acá tenemos mensajes, gracias a todos los que se están comunicando con nosotros. Aguántame, aguántame. Hola, buenas tardes. Porfa, saludos para mi cuñado Auber, que está de cruda también, dice, para mi mamá, para mis hermanas, para Dulce Alejandra y la familia. Hay saluditos a todos, a todos los que andan allá en la ranchería San Carlos, después de festejar el cumpleaños de don Auber. Les deseamos muchas felicidades, muchas felicidades a don Auber, que ayer estuvo de manteles largos. Hoy andan con la resaca, pero es bueno, es bueno. Es bueno celebrar el cumpleaños, ocurre una vez al año y hay que celebrarlo, Buenas tardes, porfa, la melodía, la última caravana, gracias, Dios lo bendiga. Bueno, gracias, gracias. Ahí saludos a Macario Mendoza.
2: Buenas tardes, mi amigo Tejón, aquí Macario Mendoza, Colonia Ricardo Flores Magón. Por ahí puedes pasar un saludito por ahí para mi amigo El Sastre, que nos escucha en el barrio La Candelaria. Una rolita y porfa, el señorón Vicente Fernández, déjame que me vaya. Sale, gracias, mi amigo, cuídate.
0: Anda, vete pues, anda, vete de una vez, déjame que me vaya. Ay, ¿quién te está deteniendo? ¿A quién le hace falta, Macario? Las 12:25 minutos, 12:25.
3: Oye, buenos días, buenas tardes, a las 12.
0: Ah, bárbaro.
3: Yo cargo el puerquito. ¿O quién carga a quién? Buenos días.
0: Saludos, Chino Wong, saludos, saludos a Francisco Cruz, el Chino Wong. No, se ve padre la foto, Como que anda ahí atendiendo la granja, atendiendo toda la granja porcícola que trae ahí el Chino Wong, 12:26 minutos, 12:26, directamente desde China, desde allá del continente asiático traemos al Chino Wong ahí, disfrutando la Corcholata Show, música de cantina. Oigan, las 12:26 minutos, vamos a ver con qué nos vamos, con qué nos vamos, qué nos vieron por acá. Una banda y un corrido, tenemos la del Rey de Sacapetróleo, Amar a mi nivel, la Mula Chula también me la pidieron y otras más, como que ya vamos a hacer el... No, si tuviéramos en aquellos tiempos donde sacaban los discos, ya hubiera yo sacado mi LP, ¿no? Mi disco ahí de las mejores rolas de la Corcholata Show. Las más cheleras de la Corcholata Show, así le llamaríamos al disco, ¿no? Puras buenísimas, puras buenísimas. Oigan, las 12:26 minutos, vámonos con música, vámonos con esto. Ellos son los Rehenes y esto se llama Una Banda y un Corrido. 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

Extremo 89.9, escuchamos la banda y el corrido de los rehenes y seguimos con mucho más. Esto es la mula chula. Qué chula mula, ¿no? Qué chula mula. Hola, mula chula. Es Antonio Aguilar, Extremo 89.9. La corcholada.

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10: 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Seguimos en la Corcholata Show, música de cantina. Y nos ponemos a mover el botejito. ¡Muévelo rico! 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

0: Extremo 89.9 es el rey del sacapetróleo, el camaleón. El camaleón de los teclados. Escuchamos en este momento y seguimos con mucho más en Extremo 89.9. Gracias a todos los que nos están sintonizando en cualquier lugar de este mundo mundial, cualquier lugar de este planeta, ¿eh? Gracias, gracias. Saludos allá a don Erasmo, que se comunica con nosotros. Dice que quiere algo de Cornelio Reina. Ahorita le mandamos algo, ¿eh? Cornelio Reina, tomamos nota para mandarle algo de don Cornelio. Cornelio Reina y su dinastía. No, pues ya sigue los Reina, ¿no? Ahí está Cornelio Reina, tercero. Bueno, a ver, dice por acá, Extremo, buenas tardes. ¿Será que me puede conversar con la melodía del Patas Chuecas? Por favor, escuchamos en el barrio Juan Sabines. Que tengas una excelente tarde. Gracias, gracias igualmente. Bendiciones. Hola, buenas tardes. ¿Puede pasar un saludo para Guille Pérez, que ayer cumplió años? Por favor, pásame Cielo Azul, Cielo Nublado. Cielo Nevado. No, esa es otra, carnal. Esa es otra. Cielo nevado, ¿no? ¿Cuándo has visto que el cielo neva? O se neva, ¿no? Sí, se nubla, pero no se neva. 12:40 en este momento. Hacemos pausa y regresamos. Seguimos en la Corcholata Show, música de cantina.
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0: 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Faltan 18 antes de la 1 de la tarde. Esto se llama Amar a mi nivel. Ellos son los Hurricanes del Norte. Los benditos huracanes, pues. Extremo 89.9.

0: Extremo 89.9. Escuchamos esto, se llamó Amar a mi nivel, algo de los Huracanes del Norte. Faltan 16 minutos antes de las 13 horas, 1 de la tarde. Y por acá nos dicen: hola, buenas tardes, Tejón. Si me puedes poner la rola de Miguel y Miguel, Las Medias Negras. Te escuchamos en la colonia Juan Sabines Guerrero. Va, yo te la mando, ¿eh? Ay, saludos para Carla. Saludos para Carla. Saludos para Carla. Oye, ¿por qué me escribes así, carnal? Ya parece megáfono, ¿no? Ya parece megáfono esto. Repetition, please, ¿eh? Por acá tengo llamada telefónica. Vamos a ver quién anda por acá. Extremo, buenas tardes.
1: Hola, mi amigo Tejoncito. Un saludo para Don Cupertino y para Cupertino, hijo.
0: Eso, para los Coopers.
1: Aquí lo escuchamos en la San Marcos.
0: Viento, viento. ¿Alguna rola?
1: Sí, ahí, Ezequiel Peña. Una página más, por favor.
0: Yo te la mando, Cooper. ¿Sale?
1: Dale, gracias. Vientos. Y bendiciones. Buen día.
0: Gracias, gracias, gracias. Hasta luego, ¿eh? Bonita tarde. Faltan 15 minutos, 15 antes de las... 15 antes de las 13 horas, 1 de la tarde. Por acá me pidieron la del Rey Pobre también. Vamos a ir complaciendo, ¿eh? Vamos complaciendo con todas las rolas que nos están pidiendo. Bueno, me voy con esto del señor Ricardo Montaner. Es el poder de tu amor. Oye, nos ponemos románticos, ¿no? Como siempre suele suceder allá en la cantina, ¿eh? De repente no sale un despistado ahí, ¿no? Queda enamorado y pone estas canciones, ¿no? Y ahí todos los que estén ahí en las mesas ponen un brazo ahí completo sobre la mesa y se tienden a llorar a moco tendido, ¿no? Extremo 89.9, el poder de tu amor, de Ricardo Montaner.
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5: Extremo 89.9. ¿A poco no? Vámonos con eso, Ana Bárbara. Se llama Lo Busqué. 12:52 minutos, Extremo 89.9.
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0: Extremo 89.9. Y lo busqué. Se anda bárbaro esta rolita que acabamos de escuchar. Faltan 4 minutos, 4 antes de las 13 horas, 1 de la tarde. Y por acá nos dicen: hola, buenos días, Tejoncito. Siempre lo escuchamos. Siga siendo así como con esa actitud siempre. Bendiciones desde Tierra Libertad. Un saludo para Tony, que mañana es su cumpleaños. Y una canción de los Tigres del Norte. Ingratitud. Gracias, bonito día. Gracias, gracias, gracias. Ahí a mis amigos de Tierra Libertad. Ahí le mando la rola en un ratito más, esa de los Tigres del Norte que me pidieron. No se olviden comunicarte con nosotros. Saludos a la terminación 5932, que me pide una bonita canción. Bueno, ya se la mando la canción. En un ratito más te vamos mandando esa rolita que me pediste, ¿eh? La canción. En la Sonora Santanera. Esto se llama Mi Razón. 4 minutos y las 13 horas, 1 de la tarde. Extremo 89.9.
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0: Extremo 89.9. Escuchamos esto de la Sonora Santanera. Se llamó Mi Razón, Su Razón de ella, ¿eh? Bueno, saludamos ahí a la terminación 92-39. Por ahí no ha llegado el mensaje. Hay que subirse más arriba del palo, ¿eh? Más arriba del palo para que lleguen los mensajes. O porfa, no me hagan videollamadas, ¿eh? Videollamadas no te acepto. Así que no me hagas videollamadas. Si me mandas algún video, pues no te lo voy a poder reproducir. Pero ahorita checamos, checamos. Ahí saludos a la terminación 92-39. Gracias por reportarse con nosotros. Buenas tardes, saludos para mi mamá María Elena Ramírez Nataré, para mi papá Jorge Roque Ocaña, para mi hermano Luis Daniel, ahí de parte de su hija, su hermana Stephanie, ellos nos escuchan al rancho El Nanchi. Y una canción de la metralleta, porfa, gracias. Mil bendiciones. Bueno, gracias, gracias. Te le mando la rola un rato más. Oiga, vamos a pausa, regresamos de Bolón Pompón.
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0: Extremo 89.9, ¿a poco no? Nos vamos con eso de Chelo, se llama Mejor Me Voy. 4 minutos después de la 1 de la

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Escuchamos esto que se llamó Mejor Me Voy, algo de Cielo, y nos vamos con más música. Seguimos en la Corcholata Show, música de cantina. Saludos ahí para las niñas Angeli, Eliani, que nos escuchan en Zapata. Porfa, la canción de Los Ovarios de Jenny Rivera. Va, yo se la mando, ya se la mando. Extremo 89.9. Esto se llama La Reunión. Ellos son los Tigres del Norte.

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Extremo 89.9, escuchamos esto que se llamó Mi enemigo el amor. Algo del señor Pancho Barraza. Saludos allá a nuestra amiga Toby Delgado Gutiérrez, a toda la familia Delgado Gutiérrez de allá de Sinaloa. Hemos complacido con esto. Hola, buenas tardes, me complace con la melodía, por favor. Tus maletas en la puerta, con Yolanda del Río. Bueno, ahorita te la buscamos, ¿eh? Te la buscamos, esa melodía con Yolanda del Río. Tus maletas en la puerta. Ahorita tomamos nota, con Tia Yoli. Bueno, seguimos con más saludos allá, Martín Hernández en Pino Suárez. Hola, buenas tardes, pásame un saludo para mi papá José Cruz González, para mis hermanas, para mi hermana Marbella, que está haciendo el cochinito, y para mis sobrinas. Los saludos van de parte de Martín Cruz de Pino Suárez. Pásame Noches Eternas. Noches Eternas. Bueno, ahorita buscamos esa, A ver, ¿qué más tengo por acá? Un saludo para mis papás, la señora Guillermina y el señor Roberto García. Me escucho que allá en la lomita del Tepeyac, si me puede poner la canción para ellos, Hermoso Cariño, de Vicente Fernández. Bueno, buscamos rolita también, Hermoso Cariño. Una de las emblemáticas del señor Vicente Fernández. Buenos días. Oye, se me hace favor de felicitar a la señora Zulema Moreno Caña por ser su cumpleaños. Saludos van para la señora Zulema Moreno Caña. Está cumpliendo años el día de hoy. 2 botellas de mezcal. Le mandamos allá al Guapinol, 2 botellas de mezcal. Saludos allá en el Guapinol. ¿No será que se confundieron? ¿Quieren 2 botellas de mezcal pensando que soy el de mandaditos? Bueno, ahí está, saludito pues. Dice, ahí de parte de sus hijos y de su esposo Gabriel. Ok, Gaby, ok, saludo para ti también, Gabriel. Que se la pasen chido, que se la pasen chido. A ver, ¿qué más tengo por acá? Se me fue un símbolo aquí en uno de los mensajes, en uno de las chats. Nada de consideración, pero bueno, ya borramos. La 1 de la tarde con 17 minutos, 1 con 17, acá en Cintalapa de Figueroa, Chiapas. Tenemos 31 grados, así andamos en la temperatura aquí en Cintalapa. Nos vamos con esto, se llama Cielo Azul, cielo nublado, cielo de mis pensamientos. 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

0: Muchas gracias.
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2: Extremo 89.9, ¿a poco no? La 1 de la tarde con 23 minutos, 1:23. Monse, saluditos, saluditos. Me voy con eso de los Tigers, de los Tigres del Norte, se llama La Mesera. 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

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Escuchamos a los Tigers, los Tigres del Norte con la mesera. Hola Tejón, saludos para mi esposa Chepita López, ella nos escucha en la calle Central y Segunda Poniente Jiquipilas. Ahí de parte de su esposo Marquitos, compláceme con la melodía. No te dejaré con las hermanas Núñez, gracias Tejón, va, yo te la mando, Hey carnal, una rola de los Tigres del Norte, La Reunión, porfa. Creo que esa ya la pasé, Mustang, ya la pasé, parece. Ahí catafixio, te la catafixio por otra, Ahora pues, Tejoncito, con la canción de ingratitud, siempre que pedimos una canción para Tierra y Libertad, no la ponen. ¡Ay, tranquilo! ¡Relaja la raja! Deje de andar, reclamón. Deje de andar reclamando, porque hoy te voy a poner una especialmente para ti, Pero déjame checar dónde tengo tu rolita, La tengo tu rolita ya lista, pero déjame checar a ver en qué número está. Está en el número 4354 tu rola, Así que aguántame tantito. Creo que va a pasar dentro de 3 domingos. Dentro de 3 domingos va a pasar esa rolita que me pediste. Los Tigres del Norte, tu gratitud, ya lo tenemos por acá. Ahí lo vamos a ir subiendo, Lo vamos a ir subiendo para que pase luego, Para que no tarde mucho. Esa rolita que me pediste, carnal, Para que no te andes enojando. Ya es hora de la comida, te va a caer mal. La comida, vas a comer arroz, dijera la tía. Y el arroz es malo cuando andas haciendo coraje. Así que mejor, calmadito, calmadito, tranquilito, Relaja la raja. Que ya te voy a mandar tu rolita, Siempre te paso las rolas, Cuando me marcas de Tierra Libertad, siempre te paso las rolas. Así que no me ande ahí. No me ande ahí de gruñón, por favor. A ver, dice por acá. ¿Qué dice por acá? Salud, Mustang. Mustang, pídeme otra, por favor. Pídeme otra y te la mando, Oiga, me voy con esto, Con esto que se llama Sin Fortuna. Es el señor Gerardo Reyes. Saludos también allá al Conejo Mordelón. Allá al Conejo. Allá en Tierra Libertad. También al Campeche Show. 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
13: Extremo 89.9, 25 minutos, 25 antes de las 2 de la tarde. Por acá tengo, tú no tienes nada. Yo tengo muchos saludos, tengo muchas canciones que complacer. Ahí saludos para, dice por acá, saludos para mi esposa Rosa María Galdames, saludos para mi mamá Ana María Velázquez Aguilar, para mi abuelito Cupertino, en saludos ahí al pelón. Y la canción de las patas chuecas y la de rama seca me habían pedido por acá, ¿no? Bueno, saludos. Por acá me piden también la canción de los Tigres del Norte. ¿Qué tal si eres tú, no? Bueno, ahorita la buscamos, la rolita, y te la vamos a mandar, ¿eh? Ahí saludos a todos los que se andan reportando con nosotros. Me dicen por acá. Nada de eso. Ah, no, saludos, carnalito, ¿eh? Saludos allá a mis carnales de Tierra Libertad. Son a todo dar, ¿eh? Son bien cuates, ellos son bien camaradas. Ey, ¿no has pasado mi canción? Otro que está reclamando. Es la de tus maletas en la puerta, ¿no? Y si te dijera cuántas tengo, ¿no? Ah, no, pues es Candita, ¿no? Es Candita la que se enoja porque no le ponen la canción que quiere. Hola, amigo Tejón, porfa, mándame saludos para Romeo Guzmán Constantino y para mi papá Rolando Hernández Trujillo. Y se complace con la canción Al Mil por Uno de los Tigres del Norte. Saludos de parte de Mari Hernández. Escuchamos en el barrio Salomón González Blanco. Perfecto, Mari. Ahí saludos para toda la familia. Porfa, saludos a mi mamá, la señora Esther Durante, para mi papá, el señor Alfredo Espinosa. Nos escuchan al Rancho Santa Teresa, ahí de parte de su hija Lupita, que nos quiere mucho. Compláceme con la del señor de las canas, porfis. Gracias. Ay, yo te la mando, ¿eh? Saludos para mi abuelito Alejandro y Goyi, de parte de sus nietos Fabiana, Elvira, Paquín y Joaquín. Y una canción, la del abuelo de los dos carnales. Bueno, te la busco y te la mando, ¿eh? Buenas tardes, saludos para la señora Mercedes Durante Flores. Ella nos escucha en la colonia de Andrés Quintana Roo de parte de sus nietas Valentina, Renata, que la quieren mucho. Valentina y Renata, que la quieren mucho. La 1 de la tarde con 37 minutos, 1:37. Yo me voy con esto, es el Rey Pobre. Es el señor Ramón Ayala y sus bravos del norte. Sí serán bravos, así como los de Tierra y Libertad, o estos no son tan bravos. Bueno, ahí están los bravos del norte. De Ramón Ayala, el Rey Pobre, Extremo 89.9. Yeah.

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4: El impulso de espacios como el Tianguis Agropecuario en Chiapas representa un esfuerzo necesario para visibilizar el trabajo de los productores locales, pero también deja al descubierto una problemática de fondo: la falta de canales permanentes de comercialización para el campo. Aunque más de 60 productores lograron exhibir y vender sus productos, estos eventos siguen siendo temporales frente a una necesidad permanente de acceso al mercado. El campo chiapaneco genera una diversidad de productos desde café y miel hasta carnes, lácteos y granos básicos, resultado del trabajo diario de miles de familias. Sin embargo, la ausencia de espacios establecidos se limita a su capacidad de crecimiento y los coloca en desventaja frente a grandes cadenas comerciales que dominan la distribución. Esta brecha no solo afecta a los productores, sino también a los consumidores, que pierden la oportunidad de acceder a productos locales de calidad. Iniciativas como esta permiten acortar la distancia entre quien produce y quien consume, fortaleciendo la economía local y generando conciencia sobre el valor del campo. El reto es claro: crear condiciones que permitan a los productores competir, crecer y mantenerse. Apostar por espacios permanentes, cadenas de distribución locales y el consumo responsable puede marcar la diferencia. Hasta el siguiente comentario.
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7: Extremo 89.9, a poco no, 15 minutos y las 2 de la tarde. Esto se llama Ingratitud, ellos son los Tigres del Norte.

0: Oiga, por acá tengo mensajes. Hola, buenas tardes. Pásame saludos para... A ver, para Iber de Jacinto Tirado, de parte de una amiga. Sí, es que me escribieron, a ver, ¿salen? Por eso te digo, si es Iber o Ever. Hola, Tegotito, quiero escuchar un Contraviento y Marea de Intocable, porfis, o la de Historia de Tus Manos de la Carnaval. Soy Martina. Ok, Martina, en un ratito más te checo la rola, Hola, buenas tardes, Tegotito, quiero que la melodía de Edén Muñoz, consejo gratis, atentamente, Eva Nancy Robledo Cabrera. Dios te bendiga, gracias, Eva, gracias. Oiga, vámonos con esto. Se llama Renunciación y es el señor Javier Solís. Seguimos en Extremo 89.9.
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3: Ya le habíamos dado una probadita, Canita, ahí de su rola, ¿eh? Ahí te va, pues, tus maletas en la puerta de Yolanda del Río. Continuamos con más en Extremo 89.9 y esto es...
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1: Extremo 89.9. Esto que suena en ese momento es del señor Vicente Fernández. Se llama Déjame que me vaya. 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
1: Extremo 89.9. Se dejó venir la lluvia, se dejó venir el agua. Amarga el chucho que no se ande mojando. Y no hablo del chucho, Dos minutos antes de las 2 de la tarde, esto se llama Medias Negras. Miguel y Miguel, Extremo 89.9.

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1: Extremo 89.9. ¿A poco no? Seguimos en la Corcholata Show, música de cantina. Por acá me dicen. ¿Qué me dicen? Hola, buenas tardes. Mando un saludo para mis abuelitos, Bene, Chusi y Jive. Ahí de parte de sus nietas, Emily, Jocelyn. Y la canción, hoy visité a mi viejo, gracias. Hoy visité a mi padre con Héctor Montemayor, así se llama la rola, ¿eh? Dice por acá la canción de Botella Envenenada con los Temerarios, porfa. Una. La última, please. Ay, ay, ay, ay, ay. Con esa ya no te libras, Ya no te libras. 2:07, 2:07. Vámonos con más música. Oiga, me voy con esto, Con esto del señor Federico Villa. Es el meridito pata chuecas. Federico Villa, Extremo 89.9.

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6: Extremo 89.9. ¿A poco no? Nos vamos con eso del señor Antonio Aguilar. Se llama Rama Seca. 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
22: 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Seguimos en La Corcholata Show, música de cantina. Nos vamos con esto de Miguel y Miguel, se llaman Dos Botellas de Mezcal. 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
3: Extremo 89.9, seguimos en la Corcholata Show, música de cantina. Y otra vez nos ponemos a mover el botejito. Es el paso de la metralleta, el jarocho de la cumbia, Extremo 89.9.

Extremo 89.9. ¿A poco no? Seguimos en la Corcholata Show, música de cantina. Buenas tardes, por favor, comencemos con la melodía de Deng Muñoz. Consejo gratis, atentamente, Evanancy Robledo Cabrera. Ok, Evanancy, bueno, ahorita te buscamos la rola. Hola, buenas tardes, ¿puedes hacer favor de pasarme una canción de los Huracanes del Norte, Belleza de Cantina? Híjole, híjole, híjole, vamos a ver si nos da tiempo, Vamos saliendo de voladita con las rolas, porque si no, pues nos gana el tiempo. Vámonos con esto de las hermanas Núñez. Se llama No Sigas Llorando. Es la misma de No Te Dejaré, por si andaban ahí con el pendiente. Extremo 89.9.

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1: Extremo 89.9. ¿A poco no? Nos vamos con eso de los Tigres del Norte. Se llama Libro de Recuerdos. Ah, no, no es esa, ¿verdad? Es el 1000 por 1. Ay, ay, ay, la otra queda pendiente. 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

0: Extremo 89.9. Escuchamos esto. Fue al 1000 por 1 de los Tigres del Norte. Antes de irnos a la pausa, por acá tengo un mensaje. Me dice: hola, buenas tardes. Podría conversar con la canción de Jorge Cuellar y MJ. Bueno, déjame checar los tiempos, Checar los tiempos. Si me da tiempo, si te la mando, Voy a pausa comercial. Regreso ya a las 2:50.
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0: Extremo 89.9. Seguimos en La Corcholata Show, música de cantina. Esto se llama Noches Eternas. Él es el señor Antonio Aguilar, Extremo 89.9.

0: Extremo 89.9. A poco, no, ya casi en la recta final del espacio de la Corcholata Show. Vámonos con eso. Ella es Jenny Rivera, la diva de la banda, y se llama Ovarios. Extremo 89.9.
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1: Extremo 89.9. A poco no. Bien, bien, ya estamos en la recta final. Ya nos estamos yendo, ¿eh? Ya nos estamos yendo de este espacio de la Corcholata Show. Música de cantina. Gracias a todos los que se reportaron con nosotros, a todos los que nos se andan comunicando con nosotros a través de nuestro mensajero y a todos los que hicieron posible este espacio, ¿eh? Hola, buenas tardes. Puedo mandar un saludo para Vicente Santos y Mareli Guadalupe Santos, que los están escuchando en el rancho Nueva Villa, municipio de Jiquipilas. Bueno, saludos a ella, Candita, saludos Candita, que te la estés pasando bonito, que te la estés pasando bien en esta rica tarde. Bueno, vamos a seguir, por ahí me voy a ir con una última rola, es la de Lágrimas de mi barrio, del señor Cornelio Reina. Con eso nos vamos a ir despidiendo y gracias a todos los que estuvieron en contacto con nosotros. Enseguida viene a controles y a micrófonos el buen Pepe Castillo, el Encheguadote, para continuar con la programación de Extremo 89.9 en el Reventón Costanero. Pura música tropical, pura música bailable para que tú te pongas a mover el cuerpejito, a mover el esqueleto. Bueno, ya me voy, ya me despido. Excelente tarde para todos. Síganse la pasando rico, sigan disfrutando la programación de Extremo 89.9. Y yo regreso pasadito de las 7 de la noche. Muy, pero muy buenas tardes a todos, ¿eh? Buenas tardes. Me voy con esto que se llama Lágrimas, lágrimas de mi barrio, con el señor Cornelio Reina. Con esto nos despedimos. Excelente tarde para todos. Yo soy El Tejón y fue un placer acompañarte. Extremo 89.9.
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2: Son las 3
3: en punto.
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¿Qué tal? ¿Cómo estamos? Exem 89.9 FM. ¿A poco no? Ya iniciando este desfacio de reventón gozanero. Tarde bonita de domingo 28 de junio de este 2026. Lluviosas tarde de domingo 28 de junio, previo al día de San Pedro. Pues bueno, ya estamos por acá con muchísimo gusto en este espacio de reventón gozanero en este día de hoy correspondiente a este dominguito 28 de junio de este 2026. Es un placer enorme saludarte. Te saludo por acá, José Luis Castillo Burguete, mismísimo en Yeguadote. ¿Cómo estamos? Recuerda que estamos de reventón y la alegría y el jangueo lo ponemos todos aquí a través de Reventón Costanero. Muchísimas gracias por acompañarnos en esta tarde. Recuerda que estamos contigo de aquí a través de este espacio de Reventón Costanero de 3 a 5 de la tarde. Y bueno, arrancamos con buena música el día de hoy. Muchísimas gracias por estar con nosotros. La temperatura pues está media loquilla porque tenemos una temperatura de 28 grados centígrados y pues prácticamente acaba de llover. Así que pues bueno, ya estamos por acá iniciando en esta tarde. Recuerda que estamos contigo totalmente en vivo y en directo, ¿vale? Y nos vamos directamente con buena música para arrancar. Suena por ahí el mismísimo camaleón de los teclados. ¡Suéltale, papá! Y arrancamos con el rey saca petróleo. ¡Sácala a bailar, compay! Extremo 89.9 Reventón Costanero. Enviamos un saludote enorme a nuestro buen amigo, el buen Acuario, que anda por allá en la sintonía. La buena...

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2: Bien, ya estamos acá regresando, Extremo Cintalapa 89.9, ¿a poco no? Y nos vamos directamente con más de la mejor música que a través de Extremo 89.9, muchísimas gracias. Y bueno, nos vamos a disfrutar por acá, buena música para bailar aquí en esta tarde, el día de hoy. Recuerda nuestra línea telefónica en cabina 968-684-2341 para que nos llames. Nuestro mensajero vía WhatsApp, vía mensajes de texto, el 968-125-1919. Con mucho gusto estaremos por acá atendiendo todas tus peticiones y nos vamos directamente. Dice por ahí los chicos del satélite musical del sureste. El satélite tropical del sureste, Sonotrópicos, Colombia Rock. ¡Échale, compadre!

Bien, escuchamos al satélite musical del sureste, los chicos de Sonotrópicos, con ese gran clásico, ese gran tema. Muchísimas gracias por continuar con nosotros en esta tarde, tarde fresca. Y nos vamos directamente con más de la buena música, con muchísimo gusto para disfrutar. Aquí nos vamos con ese gran clásico, es el mismísimo El Fraile de los Teclados y el clásico Perro Ron. Échale, compay.

0: Son las 3 con 21 minutos.
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5: El llamado de la Procuraduría Federal del Consumidor a comparar precios durante los partidos del Mundial no es menor, sino una advertencia oportuna ante prácticas comerciales que suelen intensificarse en eventos de gran demanda. En estadios, zonas turísticas y puntos de venta cercanos, los costos de alimentos y souvenirs tienden a elevarse de forma significativa, afectando directamente el bolsillo de los aficionados. El entusiasmo deportivo sumado a la urgencia del momento suele reducir la capacidad de los consumidores para evaluar precios o calidad. Esto abre la puerta a gastos impulsivos y en muchos casos a pagar cantidades excesivas por productos que fuera del contexto del evento tendrían un costo mucho menor. La experiencia del mundial no debería convertirse en un abuso económico disfrazado de tradición o conveniencia. Aunado a esto, la falta de regulación visible en algunos puntos de venta y la variabilidad de precios generan un entorno donde el consumidor queda en desventaja. Comparar precios, verificar proveedores y optar por alternativas más accesibles son prácticas que, aunque básicas, se vuelven fundamentales en estos escenarios. Atender las recomendaciones de la Profeco no solo protege el bolsillo, sino que fomenta una cultura de compra más consciente donde el entusiasmo no sustituya al criterio. Hasta el siguiente comentario.
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4: Bien, continuamos con más Extremo 89.9 FM. Nos vamos directamente con este que nos trae el mismísimo Hugo Ruiz Cena. Por ahí la cumbia del bebé. ¡Chale, compay! Más de Reventón Costanero.

0: Y si disfrutamos esto que nos interpretó el mismísimo Hugo Ruiz, que nos interpreta por ahí el mismísimo baile del bebé, la cumbia del bebé, nos vamos directamente a un pequeño corte comercial y retornamos, no tardamos nadita. Recuerda que estás aquí a través de este espacio de Reventón Costanero. Buena tarde.
1: Son las 3:30.
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13: Bien, continuamos, Extremo 89.9 FM, ¿a poco no? Por acá tenemos más peticiones. Buenas tardes, saludos allá para mi papá, el señor Adán y la señora Roselena, para Axel y Anthony, los saludos de parte de Fabi, con muchísimo gusto. Y por ahí nos piden este tema que está siendo de todas, hombre, es el mismísimo Jarocho de la Cumbia.

0: Son las 3 con 40 minutos. 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
5: Extremo Cinderama 89.9 FM. ¿A poco no? Continuamos con más en esta tarde y nos vamos con ese clásico que nos solicitan por ahí los mismísimos Cárquez y los Yonix, con ese clásico que nos dice el tamarindo.

disfrutamos este gran tema del mismísimo Tamarindo. Muchísimas gracias. Y bueno, nos vamos directamente con más de la buena música en esta tarde. Por ahí enviamos un saludote enorme para toda la banda que nos anda sintonizando por ahí, a los techis, a los portales que andan por ahí a la vuelta y vuelta. Les enviamos el saludote muy grande. ¡Suéltala, Talibán!

0: Son las 3:51.
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4: Extremo 89.9 FM, nos vamos directamente con más en esta tarde de Reventón Costanero. Dice que manden otro grupo hoy mismo. Pero ¿de qué me hablan? La verdad no sé de qué me están diciendo. Vámonos con más Reventón Costanero, suena y dice... Por ahí le enviamos un saludote al buen Guacamayo, que está por ahí en sintonía.

Y a toda la banda que están por allá disfrutando de la promoción en Empeño Fácil. ¿Cómo estamos? Ya van saliendo de huida, señor. Saludote grande por ahí a través de Reventón Costanero. Toda la banda de Empeño Fácil que andan por ahí disfrutando de la promoción. A descansar. Nos vemos mañana, si Dios quiere.

Y ahí estuvo ese gran clásico que nos presentan por ahí los chicos del grupo familiar Nunca en Domingo. Y bueno, gracias por estar con nosotros aquí a través de este espacio. Muchísimas gracias por ahí. Le enviamos un saludote enorme al mismísimo Guacamayesion, que anda por ahí tristeando y anda pidiendo por acá este tema que le quiere declarar directamente a su buen amigo Pícara. Le enviamos el saludote. Échale, compay. Y es el mismísimo Rigo Tobar, amor sincero, hombre. No, hombre, qué declaraciones, en serio, mi buen Guacamayo. ¿Le estás tirando onda sincera o cómo se van enojados?

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1: Son las 4
2: en punto. 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
5: Extremo 89.9 FM, ¿a poco no? Y bueno, un saludo muy afectuoso para nuestro buen amigo Luis Alberto, que nos piden, por ahí vamos a hacer una excepción el día de hoy, pues nos piden disfrutar algo de música autóctona, algo de música de 100% chiapaneca. Y bueno, nos piden por ahí algo de marimba y con mucho gusto vamos, aunque no es el espacio de la marimba, pues vamos a complacerle por acá dos temas ahí para que los disfrute, algo 100% oriundo de estos lares de la auténtica música de marimba, recha y bolillo, chillón. Nos vamos con esto, suenan por ahí Vinicio Las Chiapanecas, vamos por ahí.

0: Y bien, escuchamos estos grandes clásicos de la música de marimba. Muchas gracias por estar con nosotros. Y bueno, solicitaron por acá esos temas que con mucho gusto querían disfrutar. Dice, buenas tardes, disculpe los moleste, quería ver si pueden ayudarme. Bueno, si eso sí, no. Es apenas que lo checaras con gente oriunda de por ahí, sería lo más prudente, amigo. A ver, tenemos por acá mensaje de audio. ¿Qué nos dice?
1: Pepe, buenas tardes. ¿Te podía mandar un saludo? Para mi esposo Pevita Vera. Él nos escucha en Carretera Sayula. Es policía de proximidad. ¿Me podía complacer con una melodía? El viejo al sombrerón, porfa. Gracias. Bendiciones.
0: Bien, con muchísimo gusto vamos a enviarle por acá esa petición que nos piden con la mismísima Sonora Dinamita, con muchísimo gusto para que la disfruten. Antes nos vamos, a ver, permítanme tantito, sí, a un corte comercial y ahorita retornamos con muchísimo gusto, ¿vale? Ahorita regresamos con este tema que quieren disfrutar por allá nuestro buen amigo, el buen Tevita Vera, que debe estar trabajando. No, hombre, ¿qué va a hacer, mano? Voy y vengo, no tardo.
2: Son las 4:10.
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0: Extremo Cintalapa 89.9 FM. ¿A poco no? Bien, por ahí le enviamos un saludote enorme para nuestra gente bonita que nos está acompañando allá en el municipio de Jiquipila. Supuestamente, bueno, o sea, donde tengo entendido y lo que me comentan por acá, pues creo que al parecer iba a llegar un artista y creo que cancelaron, no sé cómo está el asunto. Sí sería muy prudente saber. La verdad no me han confirmado nada, no tengo nada de conocimiento, ni tengo nada sobre la información, pero sí sería bueno que en su momento la autoridad, teniendo lo que es este medio de comunicación, como es tan escuchado y tan directo, sí es muy difícil, mucho muy diferente a las cuestiones de redes sociales, pues hubiera dado el informe, ¿no?, sobre la situación. Sería algo mucho mejor para que la gente tenga conocimiento sobre la situación, qué es lo que se va a hacer y todo eso. Bien, nos vamos directamente con más. Bueno, dice...

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Extremo 89.9, Reventón Costanero. Ya casi finalizamos. Hay un saludote muy grande para nuestro buen amigo, el buen Eric Vázquez Velázquez, allá hasta Comitán de Domínguez, Comitán de las Flores.

0: Son las 5:02.
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7: El impulso de espacios como el Tianguis Agropecuario en Chiapas representa un esfuerzo necesario para visibilizar el trabajo de los productores locales, pero también deja al descubierto una problemática de fondo: la falta de canales permanentes de comercialización para el campo. Aunque más de 60 productores lograron exhibir y vender sus productos, estos eventos siguen siendo temporales frente a una necesidad permanente de acceso al mercado. El campo chiapaneco genera una diversidad de productos desde café y miel hasta carnes, lácteos y granos básicos, resultado del trabajo diario de miles de familias. Sin embargo, la ausencia de espacios establecidos se limita a su capacidad de crecimiento y los coloca en desventaja frente a grandes cadenas comerciales que dominan la distribución. Esta brecha no solo afecta a los productores, sino también a los consumidores, que pierden la oportunidad de acceder a productos locales de calidad. Iniciativas como esta permiten acortar la distancia entre quien produce y quien consume, fortaleciendo la economía local y generando conciencia sobre el valor del campo. El reto es claro: crear condiciones que permitan a los productores competir, crecer y mantenerse. Apostar por espacios permanentes, cadenas de distribución locales y el consumo responsable puede marcar la diferencia. Hasta el siguiente comentario.
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13: Bien, Extremo Cintalapa 89.9 FM. ¿A poco no? Continuamos con más en esta tarde. Muchísimas gracias por continuar con nosotros.

0: Son las 5 con 10 minutos.
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10: Extremo Iztapalapa 89.9. Aquí nos vamos directamente con mi banda, el mexicano. No bailes de caballito 5 con 12. ¿A poco no?

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4: Extremo Cintalapa 89.9 FM. Por ahí un saludote muy grande para nuestro buen amigo, el buen Chino Wong, que está por ahí en sintonía. Muy buena tarde, échale compay.

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1: Bien, continuamos con más en esta tarde, tarde de dominguito sabrosón, dominguito familiar, aquí a través de Extremo 89.9 FM. ¿A poco no? Muchas gracias por ahí. Un saludote enorme para nuestra gente bonita que nos está acompañando allá en el municipio de Villaflores. Mucha gente por ahí en sintonía, la gente que va por ahí en sintonía a través de la carretera panamericana, también por ahí por la carretera de Cuota. Un saludote enorme, deseando que la estén pasando de lo mejor y que vayan por buen camino, y sobre todo, pues que no los haya por ahí atrasado la lluvia o X o Y, ¿no? Pues ahí, ahorita prácticamente se está soltando el agüita, pues mañana día de San Pedro, y dicen que pues se caen unos porrazazos de agua. Esperemos que no, esperemos que todo esté de lo mejor y sobre todo, todo en el cauce que se debe, ¿vale? Vamos directamente, fugitivos, ¿quién soy yo sin ella?
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0: Son las 5 con 30 minutos.
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2: Extremo Cintalapa 89.9. Por ahí enviamos un saludote muy grande para nuestro buen amigo, el señor Juan Durante Chandomí, que nos escucha por allá en la finca San Bartolo. Hasta ahí un saludote enorme, deseando que la estén pasando de lo mejor. Muy buena tarde. Continuamos.

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0: Son las 6.
1: En punto.
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